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0: 20 horas, 17 minutos.
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0: 20 horas, 28 minutos.
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3: Horas 58 minutos. 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

0: Son las 9 de la noche. Con 2 minutos.
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amor. Ya, mi gente, 21 horas con 11 minutitos. 21 horas con 11 minutitos. Estamos comenzando el gran show de la RTM. Buenas noches. Buenas noches. Buenas noches, chiquillos. ¿Cómo van? ¿Cómo se han portado? ¿Cómo lo están pasando? ¿Qué tal esta jornada? Estamos ya en vivo y en directo. Comienzan a llegar los saluditos de nuestra audiencia que se conecta con nosotros. Sí, pues, conectados al 100%. Usted ya sabe los números telefónicos, el 752-3280-21 y el 50-41-41.

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Ahora sí, vamos a nuestro WhatsApp. Hola Nico, ¿cómo estás? Un saludito, un temita vagabundo soy de los Viking 5. Vamos a partir con ese, ¿vale, compita? Así que vamos con la música, chiquillo. Vamos a pasarlo bien. Vamos a disfrutar esta jornada, weón.

0: Ya, chiquillos, hoy es 21 horas con 17 minutos. A esta hora trabaja el SAMU en la ruta del Camino a los Lagartos, en la comuna de Teno, Callejón El Sauce. Ahí estaría trabajando a esta hora la unidad de SAMU. Esto correspondería a la ruta J415, Camino a los Lagartos, sector Callejón El Sauce de Teno. En ese lugar, una colisión de dos vehículos, una persona lesionada. Está trabajando ahí la ambulancia de SAMU en ese lugar. Vida, vive el momento. Saludos a los chiquillos de seguridad por allá. Está bueno el pato, ¿no? Bien, vamos al llamado telefónico a esta hora de la noche. ¿Aló, Carolina?
1: Hola, ¿cómo le va?
0: Bien, ¿y usted cómo le va?
1: Bien, también.
0: Cuénteme, ¿en qué la puedo ayudar, Carolina?
1: Saludito, Carlitos de Teno.
0: Ya.
1: A la mamá.
0: Vale.
1: A la Alcita Marín.
0: Vale.
1: Y a todo el del plan de la noche.
0: Vale, amiga mía, ¿con algún temita? Y
1: con la canción... Ay, ¿cómo se llama este? Uy, lo tenía recién pendiente.
0: Pero no tiene ninguno pensado, yo creo. Tenemos hartos grupos.
1: ¿Américo?
0: ¿Américo? Américo. ¿Cuál temita, amiga?
1: La bruja de las brujitas que habla él.
0: ¿Tu embrujo? Buena. Vale, vamos a buscar el temita, ¿eh?
1: Ya.
0: Chao, Garito, cuídese.
1: Ya, chavito, que le vaya bien.
0: Igualmente, chao. Sector Surponiente activo ahí con la Carolina. Oye, precaución, se mantiene interrupción en una pista en la ruta 5 Sur, kilómetro 217. Esto sería sector Itagüe, en Molina, por un volcamiento de un camión de alto tonelaje. Es un camión cargado con verduras que se habría volcado de norte a sur en el kilómetro 217 de la carretera a la altura de Itagüe. Ahí está trabajando bomberos y la concesionaria de la ruta del Maipo para poder también estabilizar este camión a la espera de las grúas correspondientes y también a la precaución por esta colisión. Por este accidente. Volcamiento entonces de un camión de transporte de verduras, un camión de termo. Habría un lesionado, tengo entendido, que sería el conductor, pero que ya lo habrían sacado bomberos. ¿Eh? Vamos a ver qué más tenemos por acá. Hola, buenas noches.
2: Don Nicolás.
0: Hola, don Emilio.
2: Emilio, para servirle.
0: ¿Cómo estamos, amigazo?
2: Bien, ¿y usted? ¿Cómo estamos?
0: Bien.
2: ¿Su trabajo?
0: Todo bien, pues, amigas. Acá andamos dándole con todo.
2: Bueno, claro, no se haya resfriado otra vez, pues yo paso a resfriar usted nomás tú.
0: Chada, ¿dónde está cuesta? ¿Qué vive conmigo? ¿Qué vive conmigo que me ha visto resfriado?
2: Oiga, amigo mío.
0: Cuéntame.
2: Necesito saludarle ahí a don Alejandro.
0: ¿Ya?
2: A Corazón, el Rulo. Y el Godoy, que no me llama ni una cosa, está ingrato conmigo ahora.
0: No sé, no desconozco. Yo.
2: Claro que se recupere luego, no es para llegar nunca. Pues.
0: Sí, pues no, sí, estamos menos recuperaditos el hombre, así que ya. Está.
2: ¿Le da saludo cuando contacte con él?
0: Le damos un saludo para amigas,
2: Amigo mío, necesito una canción.
0: ¿Cuál temita sería?
2: Pucha, quiero una canción ranchera, yo.
0: Ya, ¿cuál, pues?
2: 40 cartas con los luceros del Río Verde.
0: Luceros del Río Verde. Ya, compita.
2: Por favor.
0: Vamos a buscarle las 40 cartitas,
2: oiga,
0: ¿vale?
2: Allá llovió, cayó una nueva de granizo.
0: No, nada. Acá nada. Por lo menos delante en la tarde unas gotitas pocas, pero nada notorio.
2: A las 6 de la tarde en el pueblo de Bellín allí.
0: Allá.
2: Una buena nueva.
0: Mira, si no, de hecho, habían precipitaciones contempladas, pero para la cordillera y precordillera, para el valle
2: pero
0: nada.
2: Yo aquí, como vivo al lado de los cerros, entonces para acá cayó buena nueva.
0: Sí, porque mientras más altura hay, más cae, pues por eso.
2: Por eso a veces cuesta para que me le enderece la vista, porque está muy helado para acá.
0: No, imagínese, va a tener que usar lentes, pues.
2: ya.
0: Con vidrio polarizado.
2: El pajero, pues.
0: Ya, mi guachito, se me cuida.
2: Chao,
0: compita, este
3: el pajero, pues.
0: Él lo dijo, ¿no? Te destaba las patitas, dice. Sí, claro. Ya. Nicole, ¿usted puede ver los... No, los tengo acá, los tiene el Limardo, lo aviso. Sí, el Limardo lo tiene en un cuaderno, así que jodido. ¿Aló?
3: Hola, amigo mío.
0: Hola, hola, Carlito, ¿cómo estamos?
3: Bien, ¿y tú, perrito?
0: Bien, compita, cuénteme, ¿cómo está la cosa por allá?
3: Todo bien, gracias a Dios.
0: Cuénteme, Rey.
3: Tranquilo.
0: Cuénteme, Rey, ¿qué le puedo ayudar?
3: Saludos a la Carolina.
0: ¿Que recién lo saludó?
3: Sí, se lo estaba escuchando.
0: Ya está.
3: Sí, todo un besito bien grande para ella.
0: La mamita, ¿cómo se ha portado, hija? ¿Cómo ha estado?
3: Todo bien, gracias a Dios.
0: La salud bien, por lo menos.
3: Sí, ya, qué todo bueno. Bien. ¿Tus papitos cómo están?
0: Todo bien, gracias a Dios, mi guachito. Gracias a Dios, todo bien. Mi guachito, cuénteme, Mita.
3: Saludos a la cita Marín.
0: ¿Ya está?
3: Y a la cita Mafarda.
0: ¿Bastele? ¿Vale?
4: Sí.
3: Y quiero pedir una canción de Ramón Aguilera.
0: Ramón Aguilera.
3: Que me quemen tus ojos.
0: Y le queman los ojos, ¿no?
3: Me queman los ojos.
0: Mira que tengo un soplete bien bueno acá, ¿eh? Aquí en mi mano un soplete que... Es un soplete a parafina.
3: Sí. Yo tengo una petróleo.
0: ¿Con petróleo?
3: Ah.
0: Sin pistolita chica. Ya, va el tibite, compadre.
3: Ya,
0: Carlito, se me cuida.
3: Saludos, Felipe.
0: Vale, compita. Chao, compita. Sí. Oye, ¿qué más tenemos por acá? Dice, buena, Nico. Saluditos para ti. Saludos a usted y su familia. Un saludito, dice Felipito, para mi mamá, mi abuela, Elcita, Carlito, su mamá, ¿eh? Con Luis Miguel, Sueña. Vale, compita. Recuerde que estamos en vivo y en directo en la RTL.
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0: 21 horas y 29 minutos, 21 horas y 29 minutitos, pues. ¿Ah? 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Jorge Godoy Valenzuela, propiedades, gestor inmobiliario. 21 horas y 30 minutitos. ¿Qué más tenemos para acá? A ver. Ya, nos pidieron los rancheros de Río Verde. Ya, y nos pidieron Américo. Tenemos también listo el temita de Américo en Brujo. Vamos con este llamado. ¡Aló!
1: Hola, Nico, ¿cómo estás?
0: ¡Aló!
1: Hola, Nico.
0: Hola.
1: ¿Cómo estás? Habla Euge.
0: Hola, Euge, ¿cómo estás?
1: Aquí resfriada.
0: Resfriada. ¿Se pasó algo? Sí. ¿La garganta mejoró? ¿Qué macho?
1: No se bajaron las defensas.
0: Ah, estamos mal, ¿eh?
1: Nico, le mando un saludo a la más maldita.
0: Ya.
1: Y eso es lo que provocas tú con tu espacio.
0: Sí.
1: Hacer gente buena. De repente pone ángeles en nuestros caminos.
0: Eso es verdad. Qué bueno que hayan podido tener una comunicación buena.
1: No, hablamos todos los días, hay un amor, un sol.
0: Sí, no, muy simpática la Mafaldita.
1: Sí. Oye, Nico, ¿cómo está tu familia?
0: Todos bien, gracias a Dios, todos tranquilos en la casa.
1: Nico, ¿me pones el mix de Alex Bueno, por favor?
0: Alex Bueno.
1: Sí.
0: El mix. Vale, lo vamos a buscar
1: ya,
0: al tiro.
1: Ya, Nico, un gusto saludarte.
0: Cuídate mucho, que estés bien, ¿eh? Ahí está la Euge. ¿Qué dice por acá? A ver, ¿qué dice aquí?
2: Estoy esperando el cumpleaños.
0: Es octubre, vos sargento.

0: Este.
1: Ah, en octubre. Ah, ya, tengo listo el regalo, por si acaso.
0: Buena co... Este Robinson ahí. Ya. Tenemos más llamados telefónicos. ¡Aló!
2: Aló, buenas noches.
0: Buenas noches, Cristian, de Ligantén.
2: Sí, señor.
0: ¿Cómo le va, diga?
2: ¿Cómo está, mi chiquillo?
0: Bien, compadre, ¿qué se cuenta por allá?
2: Sí, estoy aquí, todo tranquilo, todo, oiga, la cosa.
0: ¿Cayó agüita o no?
2: No, oiga, sabe que estuvo feito acá en la zona, pero nunca cayó agüita, oiga.
0: Se vieron unas nubes, pero negritas para allá, oscuritas.
2: Negritas, oiga, iba a caer mucha agua, oiga, pero...
0: No. Es la amenaza nomás, la pura amenaza.
2: Pura amenaza, los que amenazan nunca hacen nada,
0: güey. ¿Ves? Mira, qué mejor.
2: Los que amenazan nunca hacen nada, pues, amigo.
0: Buena metáfora. Cuénteme, Cristian, ¿en qué le puedo ayudar?
2: Quería decirle que me siguió.
0: Dígame.
2: Que son temitas de Alanis.
0: ¿Ya?
2: Que tiene son sus ojos, oiga.
0: ¿Cómo se llama el tema?
2: Ese es el tema.
0: A ver.
2: Que tiene son sus ojos.
0: A ver, Alanis.
2: Alanis,
0: ajá. Ah, qué lindos ojos. Ah,
2: qué lindos, algo así.
0: Ese. Ya, compita, sí. Se lo vamos a programar, ¿vale?
2: Ya, por favor.
0: Cuídese mucho, compita.
2: Ya, mi chiquillo.
0: Vale, Cristencito. Ahí está Cristian de Alicante, pues.
1: Igual que tú, Nico, con mi hermana. Nunca le hiciste nada. Pura amenaza.
0: No quiera tío Mario.

0: aquí, va.
1: Aquí hay que trabajar,
0: ¿eh? Te meto usted hoy.
2: La Tula Chica.
0: ¡Ah! Oye. ¡Pero guatón! ¿Cómo te lo ocupes, pero guatón? Así como la foto que mandó el gringo al grupo en la tarde, ¿o no? Oye, oh, este Robinson, te pasaste. ¿Sabes qué? Vamos a la música mejor. Vamos a la música mejor. Oye, chica, era la foto que mandó el gringo en la tarde, la operación del otro. No del... Ya. Quédate callado mejor. Quédate callado mejor.

0: Vamos con los luceros de Río Verde, con las 40 cartas. Ahí para saludar a esta horita, a Emilio de Chequelemo. ¡Aló! ¡Aló, buenas noches!
1: Hola, don Nicolás.
0: Hola, hola, ¿con quién hablo?
1: Con María Céspedes, de aquí de la Manuel Contardo.
0: Hola, ¿cómo está, María?
1: Aquí, pues, escuchándolo todos los días.
0: Bueno, amiga mía.
1: Que no lo llamo todos los días, sí, pero igual lo escucho.
0: Yo sé que usted me escucha, yo sé que me escucha. ¿Qué está diciendo?
1: Oiga, yo quiero una canción nueva.
0: Ya, a ver.
1: De Ignacio Ormazábal, ¿Qué culpa tengo yo?
0: ¿Qué culpa tengo yo? Mi misma pregunta, yo, ¿qué culpa tengo yo hoy? Yo no caso, ¿qué culpa tengo el Nachito Ormazábal? Ya, pues, vamos a buscar el temita, ¿vale?
1: Ya, gracias, don Nicolás.
0: Que tenga usted una muy buena noche, amiga mía.
1: Ya, gracias.
0: Cuídese, chao, chao. Ya, este temita es para Emilio de Chequelemo, los luceros de Río Verde, 40 cartas. Este es para el...

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Alanis Lagos, qué lindos ojos. Este temita lo pide Cristian de Alicante.

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Ellos presentan Ramón Aguilera, Que me quemen tus ojos. Para Carlito de Teno.

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0: 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Oye, tenemos WhatsApp a esta hora. Dice por acá: hola, Niquito, ¿cómo estamos? Soy fiel auditora de la RTL. ¿Me podría complacer con una canción de Jesse Uribe? Si ya me voy, gracias. María Elena, la Mari de Romeral, por ahí en sintonía. Vale, vale, vamos a programar el temita. ¿Qué más tenemos por acá?
1: He traído la media escoa con la tanda.
0: ¿Con cuál es tanda? No, y eso que no he visto el brasero de tandas que tengo ahí. Ya. 752-3280-21 752-50-41-41. Estamos completamente en vivo y en directo. Oiga, bueno, hoy día tuvimos lluvia en la precordillera y cordillera, además de nevadas. Sí, pues en Los Queñes, cerca de las 19-20 horas, ahí estaba lloviendo. Sí, entre las 6 y las 8 de la tarde cayó una nevada por ahí en Los Queñes. No sé si aún se mantiene la lluvia, pero a esta hora tenemos aquí en Curicó 13 grados de temperatura. Hoy día llegamos a 20 grados, 19,9, 20 grados, 5 minutos para las 3 de la tarde aproximadamente, ¿eh? Y para en este minuto tenemos una temperatura de 13 grados en Curicó. ¿Cómo va a estar el tiempo mañana, amigos míos, ¿eh? Bueno, mañana vamos a tener en Curicó una temperatura que va a estar bordeando los 16 grados. Claro, en algunos puntos capaz que llega a 17, porque de repente cuando hay mucho radiación solar suele aumentar un poco más la temperatura. Entonces, mañana, si bien va a amanecer con nubosidad, cerquita del mediodía, un poquito antes, ya vamos a ver el solcito entre la nubosidad y se van a despejar el cielo en la tardecita. En la tarde va a brillar el sol con 17 grados de temperatura aproximadamente para la tardecita. Así que mañana tendremos un buen día para la ciudad de Curicó. No obstante, el viernes 4 también se espera buen tiempo en la tarde, se espera muy buen tiempo, con 15 grados de máxima a 16 y cielos despejados en la tarde, nubosidad matinal. La diferencia es que mañana vamos a tener una mínima de 6-7 grados y el viernes vamos a bordear los 3 grados como mínima en la mañana, pero en la tarde vamos a tener 15 grados o 16 como temperatura máxima el día viernes 4. Y el sábado 5, cielos despejados también. Agradable la temperatura en el sábado, ¿eh? Pero el domingo, chiquillos, 19 grados esperan, sol agradable y un día radiante. 20 grados el domingo, chiquillos, ¿eh? Así que buen tiempo para los próximos días. Pero aún la inestabilidad se mantiene en la zona sur, se mantiene la lluvia en la zona sur. Hoy día tuvimos un fenómeno meteorológico muy, pero muy complejo, ¿eh? ¿Y por qué complejo? Le cuento, tuvimos hoy día en Talca, en Chillán, en la región de Ñuble, bien, ahí muy cerca de San Carlos, en Chillán, hacia el oriente del sector Las Lomas. Hoy día fue vista una nube embudo. Nube embudo es un tornado prácticamente, pero que no alcanza a tocar tierra prácticamente. Como no tocó tierra, no se le denomina tornado, sino que se le denomina nube embudo por su forma vertical y alargada que tiene, como si fuera una bombilla, ¿cierto? Que claro, se va deformando a rato, hace formas, figuras. Bien. Hoy día se vio ahí cerca de las 4 o 5 de la tarde esta nube embudo. Miento, antes, a las 2 de la tarde, cerca de las 1 o 2 de la tarde se vio esta nube embudo que se formó ahí en Chillán, en el sector oriente, y que fue vista desde varios puntos, una nube que prácticamente no tocó tierra, gracias a Dios, porque si hubiese tocado tierra y si hubiese formado tornado, succionaba todo lo que encontraba el viento y hubiese dejado, pero un desastre completamente complejo. Así que menos mal que solamente se mantuvo en el aire y no provocó daños ni complicaciones, pero sí quedó la incertidumbre, quedó el miedo, el temor, la curiosidad de quienes expectaron esta tarde una nube embudo. Casi se forma un tornado en Chillán, en la región de Ñuble, ahí cerca de Las Lomas, al oriente, y bueno, por lo menos no se formó. Pero eso nos da cuenta de la inestabilidad en altura. Bajas nubes, mucha presión, aire seco y cálido con esta masa de aire frío que al convencionar juntos provocan estas formas de nube embudo y en algunos casos hasta tornados se pueden provocar. Así que lo que pasó en esta jornada en Chillán que llamó la expectación, que usted lo puede ver en nuestra fanpage Radio RTL Chile FM. ¿Qué pasa, Rey?
1: Oye, tengo unas ganas de rajarme con alguien hoy día.
0: Ya, vos.
1: Pero que vos no tenés ni un brillo también de la raza, igual que el calcetín.
0: No te rajís. Igual, yo estoy flaco yo. Vamos a ver qué tenemos por acá.
2: Oiga, Nico.
0: Hola.
2: ¿Puede dar un aviso más ratito? De la cita, por favor. Para que...
3: ¡Aburre!
0: Entiende el oso.
3: ¡Aburre!
0: Ya, vamos a la música mejor. Porque no... Mira, el, yo...
1: Oye, Nico, pues nada, una más tú. ¿Cómo te vas a poner tu papá?
0: ¡Vamos a la música mejor!
1: ¡Voy a buscar!
0: Empezaste, ya vamos a la música. Jesse Uribe llega con Si ya me voy en la RTL. Esto suena, adivine cómo, así.
4: Último trago.
0: Así, pues.

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22 horas con 15 minutos en la RTL, amigos míos. 22 horas con 15 minutitos. A ver, vamos a ver qué tenemos por acá. Hola, estimado Nicolás. Se podrá escuchar un gran tema de Víctor Manuel. Solo pienso en ti. Que tengas muy buena noche. Vale, vale, vale, Nelson. Vamos a buscar a Víctor Manuel. No, Víctor Manuel Valenzuela. No, este. Víctor Manuel. ¿Cómo se llama el tema? Se llama Víctor Manuel.

0: ¿Qué tenemos para acá? A ver, ¿qué dice?
1: Don Nico, queremos pedir una temita de las flores de mi florero.
0: Las flores de mi florero, vale.
1: Para que la ponga mi Nico.
0: Flores de mi florero, vale.

22 horas, 29 minutos. 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

Regresamos. 22 horas 32 minutos. Vamos a ver nuestro WhatsApp. Nuestro WhatsApp, sí, pues. La audiencia nos envía sus mensajitos. Hola, Nico, ¿cómo estás? Quiero pedirte un saludito. Saludos para ti y tu familia. Alberto, Luis Alberto, para allá, de San Fernando, escuchando la buena música de la RTL. Un temita de Los Parientes, Pedazo de Luna. Vale, compita, vale. Vamos a buscar el temita.

0: ¿Qué más tenemos por acá? Dice, hay un audio, a ver, hay un audio.
1: Hola, mi niñito querido, ¿cómo está mi niñito?
0: ¿Cómo está?
1: Siempre con ese ánimo tan alto él. Dios te bendiga, hijo. Dios cuide de los suyos, de usted, sus compañeros. Y un saludito para Carlito de Teno, su mamita, Ercita Marín, Euge, mi querida amiga, que me conversamos mucho las dos. Y don Jorgito Godoy, por supuesto, delante me mandó un saludo y que me iba a venir a ver y no alcanzaba. Pero un cariñoso saludo para don Jorgito y me alegro mucho que esté mucho mejor, gracias a Dios. Ya, Niquito, muchas gracias y le pido un temita, mi niñito, ¿ya? Le
0: vale,
1: dicto
0: vale.
1: A Manuel, quiero abrazarte tanto. Ya, Niquito, buen regreso a casa, hijito, ¿ya?
0: Vale, vale, vale.
1: Muy bien, besitos.
0: Ya, vamos a buscar el temita de Víctor Manuel. Ni un problemita, vamos a buscarlo, ¿ah? ¿Eh?

0: Vamos a ver a quién tenemos en la línea telefónica. ¡Aló! ¡Aló!
1: ¡Aló, Nico!
0: ¡Aló!
1: ¿Cómo estás, señor?
0: ¡Bien, bien! No me diga que es Gerardo.
1: No.
0: ¿No quién es?
1: El mismo.
0: ¿Cuál mismo? No, no, ¿qué?
1: Oiga, usted... ¿No conoce a la gente?
0: ¡Ah! Ahora ya que le caché la voz, ya. ¿Cristian?
2: Sí.
1: Sí, oiga, ¿sabe qué pasa?
0: Dígame, ¿qué pasó?
1: Que tu tía... Y antes quise saludar a la niña de la radio ahí, ¿cómo se llama?
0: La Janita. ¿La Alejandra?
1: Ella.
0: ¿Ya?
1: Ya, pues, el día temprano no pude saludarla, pues.
0: ¿Ya? ¿Ya?
1: Yo quería saludarla hacia su persona, pero usted tampoco me pescó, yo.
0: ¿Cómo no lo pescó?
1: No me pescó, pues, yo como para saludarla a ella, a mi chiquilla, pues.
0: Ah, chuta.
1: Yo voy a dar un saludito de cumpleaños y todo, que una mujer muy linda, oiga, y que Dios la bendiga por siempre a ella. Siempre.
0: Perfecto. Ni un problemita. Pues mándale el saludo, pues aquí están los micrófonos abiertos.
1: Pero no, usted tiene que decirlo, güey.
0: Ya, güey, pero si a lo mejor la Jani está escuchando en una de esas, mándale el saludito, ¿por qué no?
1: Pero si yo se lo puedo decir a ella misma, pero es que ella no me contestó, tío, güey.
0: No, lo que pasa es que no está ella en el control. El Barty está en el control y él maneja los teléfonos.

0: Chuta, lamentablemente yo, amigo, no puedo hacer nada. Como le digo, si hoy día no tuve la oportunidad, yo insisto, aproveche mañana de llamarla, si es que puede. Si es que usted está interesado en saludarla.
1: Oiga,
0: cuéntame. ¿Sí?
1: ¿Qué cosa antes,
0: amiguito? ¿Ya? ¿Cuál sería?
1: Hablar en el lago con el grupo, ¿cómo se llama este? No, que me cuesta escuchar ese tema, amigo.
0: Alan Isla, ¿usted le gusta Alan Isla o nomás, o no?
2: Sí.
1: No me gusta.
0: Ay, sí,
1: qué lindos son tus ojos.
0: Ese ya lo tocamos.
1: Tus labios, esos.
0: A ver, a usted se complica.
1: Labios rojos, eso me gusta.
0: Labios rojos. No, ese no es de Alanis. A ver, Alanis.
1: Sí, o de Alanis Lago con el grupo de... con el otro lobo,
0: usted,
1: con el marido.
0: ¿Usted se parece o no?
1: Usted se parece, ese me gusta.
0: Ya, yo le doy el temita, compita, para que no se me complique tanto pudiéndolo, ¿vale? Sí. Ya, Cristecito.
1: Ya, mi chiquillo.
0: Ya, mi caso, se me cuida.
1: Esté bien, mi
0: cuídese, compita.

Vamos a la música, chiquillos, vamos a la música. 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

0: 22 horas 58 minutos en la red RTL. Tenemos saluditos, tenemos audio de nuestra audiencia. Buenas noches, don Nicolás. ¿Cómo está usted? Te quiero pedirle una canción, el mix de los talismanes del ritmo y el amor. Para saludar a mis hijos Manuel y José Marchán y Maricha Valenzuela de Alejandrito Marchán de Romeral. Saludos, chiquillos. ¿Qué más tenemos por acá?
1: Hola, Nicolás, ¿cómo estás? Espero que estés bien. Buenas noches. Nicolás, quiero pedirte una canción de Marco Antonio Solís. La noche las hago día. Por favor, gracias.
0: Juana de Santiago. Saludos, Juanita de Santiago. ¿Qué más tenemos por acá? Escuchemos.
2: Hola, Niquito, muy buenas noches.
0: Nélida.
2: Se encuentre muy bien. Le molesto con un temita, pues si quiero el temita de Leo Rey, con toda mi fuerza. ¿Ya? Ya, Niquito, que tenga una buena jornada, un buen descanso. Saludos para todos los auditores y muchísimas gracias. Chau, chau.
0: Vale, vale, Nélida. Saluditos a Nélida de Chimbarongo. Ahí vamos a programar los temitas. Tengo pendiente el de Alanis con el grupo Disparo, ¿vale? ¿Vale? El Usted se parece se llama esa canción, ¿vale? 752-5041-41-3280-21. Buenas noches. ¡Aló! ¡Aló! Aló. No, lo voy a pedir a la audiencia que cuando me llamen y yo les conteste, escúcheme por el teléfono, por favor. Cuando usted me llame, escúcheme por el teléfono que me está llamando. No me escuche por la radio que está al frente suyo, el parlante, por favor. Le voy a pedir eso a la gente, ¿ya? Así que lo que yo le diga, escúchelo por su teléfono, por favor, ¿vale? Ahí vamos a ver a quién será. Aló.
3: ¡Aló!
0: ¡Ah! ¡Ahora estamos todos! ¡Ah!
3: ¿Quién no
0: le ha
3: llamado
0: nada? ¡No! ¡Ahora estamos todos! ¿Cómo yo? ¿Cómo yo? ¡Aló!
3: ¿Cómo?
0: Buenas noches.
3: Buenas noches.
0: Buenas noches. La abuelita de Escocia. ¿Cómo estáis, por Rosita? ¿Cómo está, Rosita?
3: Bien.
0: ¿Bien?
3: Bien.
0: ¿Se le va a pasar, sí?
3: Estoy acostada.
0: Cuénteme, Rosita, ¿en qué la podemos ayudar?
3: Con una canción, ella.
0: ¿Ya cuál canción sería?
3: Quiero los chicos buenos.
0: ¿Los bomberos, chicos? Bueno.
3: Sí.
0: ¿Qué quiere de ellos? ¿La manguera, el carro?
4: Sí.
0: ¿Ah? ¿Qué quiere, qué quiere de ellos?
3: Esa canción.
0: ¿Ah?
3: Los chicos buenos.
0: Chuta. Ya. Yo le busco los chicos buenos de Sexual ya. Democracia. ¿Sí?
3: Me ha tocado, ¿no?
0: Sí, pues, obvio, pues. ¡Rosa! Escúcheme por el teléfono, por fiame. Sigue escuchando por la... No. ¡Aló! ¡Audio! ¡Rosa! No, ya. Ya se le corté, le fue la señal. Por Dios, Rosa, oye. Ya. Ya, vamos con Alanis Lagos, mejor el grupo Disparo, presentado por Jorge Godoy Valenzuela, gestor inmobiliario, pues. 954-546769. 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
0: 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Sí. Alanis Lagos, sí, usted se parece. Grupo Disparo para Cristian de Ligante.

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Este es el mix de los talismanes del ritmo del amor. Este tema lo pide Alejandro Marchán para sus hijos, Manuel, José y para Maritza Valenzuela, su señora de Romeral. 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

23 horas con 24 minutos en la red de RTL. Ahí tocamos los temitas que nos ha solicitado nuestra audiencia en esta nochecita. Sí, pues, oye, nos pidieron por acá Ana Bárbara, tu amor es una trampa, ¿vale? Vamos a buscar el temita de Ana Bárbara que nos solicita nuestra audiencia de la RTL, ¿eh? Oye, y una noticia que dio la vuelta en esta semana que recién pasó y que también llamó bastante la atención, ¿eh? Porque el grupo Marina del Mall Curicó esta semana aprobó una inversión de 49 millones de pesos, de dólares, perdón. ¿Dólares, cierto? A ver, vamos a rectificar bien esta información. Para poder también tener acá el dato específico de lo que se trataría. Claro, los UF también que se dan ahí a de los UF a pesos chilenos, porque 1.2 millones. Ah, ya, por acá está. Acá está la conversión. Bien. Claro, ahí está. Son, claro, cerca de 40 y tantos millones de pesos, ¿eh? 40 millones de pesos, casi 50 millones de pesos, utilizarán ahí para poder ampliar el Mall Curicó, ¿eh? 1.200 UF, ¿cierto? Aproximadamente lo que se había dado a conocer. Bueno, la última información que se recabó es que el Grupo Marina, contralorada de Mall Curicó, en este caso, Mall Marina, Mall Curicó y Mall de Centro Concepción, aprobó la inversión por 1.200 unidades de fomento para la ampliación del centro comercial ubicado en la ciudad de Curicó. En un hecho esencial para la comisión y el mercado financiero, la empresa controlada por Ripley Corp y Parque Arauco informó que el directorio aprobó por unanimidad el proyecto, que considera la inversión de cerca de 49 millones, que será con recursos propios y financiado por terceros. El detalle, las obras consideran la construcción de aproximadamente 42 mil metros cuadrados, de superficie total, incluyendo dentro de esta última la generación de aproximadamente 11 mil metros cuadrados de nueva superficie comercial arrendable y 400 nuevos estacionamientos. Hace 20 años trajimos a Curicó el mall y a la región un centro comercial de primer nivel. Y en estos años hemos ido sumando nuevas marcas, conceptos y experiencias. Hoy damos un paso mayor, estamos prácticamente duplicando el número de marcas que ofrecemos a nuestros clientes, señaló Sergio Novoa Balmaceda, gerente general del grupo Marina. Mall Curicó, recordemos que fue inaugurado en el año 2007 y a la fecha cuenta con 69.913 metros cuadrados, junto con 104 tiendas y 1.124 estacionamientos. Sobre los plazos, la firma comentó que se estima que la apertura al público del proyecto tenga lugar durante el segundo semestre del año 2028. Luego de un comunicado, la empresa comentó que la obra se ejecutará en dos etapas. La primera corresponde netamente a estacionamientos subterráneos y las obras de infraestructura asociadas, y la segunda a la construcción de la ampliación comercial. Se estima que los trabajos se inicien durante el primer trimestre del 2027, una vez adjudicados los contratos de construcción, y que su término y apertura al público tengan lugar en el segundo semestre del 2028. O sea, en 2029 vamos a disfrutar prácticamente de un nuevo centro comercial renovado como es el Mall Curicó con su ampliación. Además, el gerente comentó que las obras no solo tratan de sumar más locales, también transformarán la experiencia completa de Mall Curicó, incorporando más estacionamientos, mejores accesos y nuevos espacios de encuentro. La sociedad estima que la ejecución del proyecto no afecta el cumplimiento de las obligaciones y resguardos financieros contraídos en virtud a sus emisiones de deuda vigente ni sus compromisos con el banco. O sea, lo demás se mantiene normal, solamente será la ampliación y va a haber un trabajo ahí completamente requerido. Así que ojalá que salga todo espectacular con el nuevo Mall Curicó que se acerca con su ampliación.

0: algo está ocurriendo. El departamento de prensa de RTL está llamando.
1: Así es, nos trasladamos rápidamente a la región de O'Higgins por un procedimiento de bomberos. A esta hora se están despachando rápidamente la unidad de rescate del cuerpo de bomberos de la comuna de San Fernando hasta lo que sería la pasada de Roma a Talcarehue, sector Río Antíbero. Indican que una camioneta habría caído al lecho del río, estaría atrapada en un brazo con cuatro menores y un menor, un adulto también al interior. A ver, vamos a rectificar esta información que nos llega a nuestro departamento de prensa. Ya rectificamos la información. Se trata de una camioneta que cayó al lecho del río Antíbero. Entonces, hasta el minuto se informa de cuatro adultos y cuatro menores al interior de la camioneta. Es una camioneta que se habría sido arrastrada por el lecho del río Antíbero en el cruce de Roma a Talcarehue, en la comuna de San Fernando. Estamos recabando más información a esta hora de la jornada. Reiteramos entonces para quienes se integran a la sintonía de la Radio Tropical Latina. A esta hora, bomberos de San Fernando se desplaza con las unidades de rescate hasta el cruce de Roma a Talcarehue por una camioneta que cayó al lecho del río Antíbero, manteniendo cuatro menores y cuatro adultos al interior. Despacho de bomberos San Fernando a esta hora con la unidad de rescate para verificar la situación de esta camioneta que habría caído al lecho del río Antíbero en la pasada de Roma a Talcarehue y mantiene cuatro adultos y cuatro niños al interior de este vehículo particular. Es una información que está en completo desarrollo y nuestro departamento de prensa recaba más información para nuestra audiencia en la red RTL, donde se vive la noticia.
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1: Esto es Ana Bárbara. La trampa en la RTL.

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Estamos ya de regreso, amigos míos, con el gran show de la Radio Tropical Latina. Bueno, está trabajando a esta hora Bomberos de San Fernando en la pasada de Roma a Talcarego. Esto sería en el sector El Mirador, por una camioneta que fue arrastrada por el río Antíbero. En este minuto está trabajando ya bomberos en el lugar para poder sacar a 4 adultos y 4... menores, ya 4 menores que se mantendrían al interior de ese lugar. De igual forma estamos recabando más antecedentes, ya que personal de bomberos aún se mantiene trabajando en el lugar para poder tener una actualización completa de este procedimiento que a esta hora, reiteramos, ha movilizado a bomberos de San Fernando hasta ese sector del río Antíbero por un procedimiento entonces de rescate por personas que habrían sido arrastradas con su camioneta al lecho del río. Así que vamos a estar muy pendientes de esta información, que a esta hora está en completo desarrollo. 752-50-41-41 y el 32-80-21, nuestros números telefónicos de la Radio Tropical Latina, para que usted nos pida el temita musical que desee, ¿verdad? 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Vamos a la música.

Y así nos comenzamos a despedir. Nos vamos, chiquillos, nos vamos. Oye, gracias a cada uno de ustedes por la sintonía de esta jornada. Esperamos que tengan ustedes un muy buen descanso, unas muy buenas noches. Y por supuesto, usted queda completamente invitado para que mañana a las 21 horas nos acompañe. Mañana vamos a hacer algo entretenido, vamos a ver si programamos algo para que la gente también se entretenga con nosotros, ¿ah? Que tengan todos una excelente noche, buena jornada también de descanso, y será hasta mañana. Mañana tenemos buen tiempo, mañana despejadito el día, en la tarde, en la mañana vamos a tener nubecitas, pero en la tarde va a estar despejado, vamos a tener cerca de 16 grados, 17 en su máximo, así que para que estén ahí pendientes de la temperatura para mañana y el buen tiempo. Chao, chao, chiquillos. Buenas noches. 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

0: Oye, buenos días. ¿Cómo está mi gente linda? Gusto de saludarlo en una nueva jornada el día de hoy. Saludar a todos ustedes. Un aplauso para todos ustedes. Y ya estamos aquí. Ya estamos al día jueves 3 del mes de septiembre. Oye, jueves, quiero saludar a todos ustedes en esta mañana. Arriba el ánimo, como siempre. Acá se encuentra su amigo, su compa, Quique Pistola, para saludar a todos ustedes, claro que sí. Llevamos con el ánimo, pero hasta el tope, arriba. Por eso que sí. Oye, tenemos línea telefónica, el tiro nomás tenemos la línea telefónica que la gente ya. Vamos a saludar a todos mis cuentecitos, a toda mi gente, a toda mi plebaya que está listo. Aló, buenos días.
1: Buenos días, mi amigo.
0: ¿Cómo está usted? Gusto saludarlo en esta mañanita.
1: Muy bien, escuchándolo, esperando.
0: Esperando, efectivamente, y cuente, gente, que me espera hasta ahorita. Un aplauso para todos ustedes, gracias por la sintonía, porque por ustedes yo me levanto también tempranito. Cuénteme.
1: Óigame, amigo.
0: Cuénteme.
1: Te quiero ver un gran favor.
0: Ya, ¿cuál sería?
1: Que me toque una canción mexicana, pero que evangélica.
0: Ya, ¿cuál sería?
1: La gran victoria del hermano Polo Negrete.
0: La gran victoria, ya, de Polo Negrete. No hay problema.
1: Es muy bonita.
0: Listo, ahí le vamos a...
1: Se la dedico a usted, mi amigo.
0: Me parece muy bien, muchas gracias.
1: Señor, lo fortalezca.
0: Ya, listo, gracias.
1: Ya, mi amigo, que esté bien.
0: Igual manera para usted, Guantecito, igual manera para usted. Y para toda la gente que viene levantándose ya, le damos la bienvenida aquí en el Despertar Ranchero con Quique Pistola, que tantito. Línea telefónica, aló, buenos días.
2: Buenos días.
0: ¿Con quién por ahí?
2: Con la Glorita.
0: Con la Glorita, Glorita. ¿Cómo estás, Glorita? Esperándome tempranito.
2: Pero claro.
0: Eso que sí, Glorita. ¿Cómo dice que le va? ¿Cómo dice que sí?
2: Bien, con la gracia del Señor, esperándolo aquí para que nos dé la felicidad del día.
0: Claro que sí, jefecita. Acá tempranito nomás nosotros, poniéndole las ganitas temprano. Pero también...
2: Sí, tempranito, claro. Pues hay que aprovechar el día, no que los días tan cortos.
0: Tan cortitos, y ya se acerca el día de bailar la cuequita, ya se acerca.
2: Pero claro, ya me compré mi pañuelo, ya no tengo el pañuelo comprado.
0: Pañuelito, que compraste uno nomás, ¿y para mí?
2: No, si también le compré para usted.
0: Ah,
2: pues.
0: Ya me compraste para
2: pero
0: mí.
2: Pero por supuesto que le tengo un pañuelo.
0: Eso que sí.
2: Pañuelo
0: que
2: blanco, sí. Grande, para que baile la cueca.
0: Eso que sí. Sí, muy
2: pues, hay que saludar, celebrar el cumpleaños de Chile. Tenemos que ser buenos chilenos.
0: Eso que sí.
2: Así que usted se va a vestir de guaso y va a bailar la cueca.
0: No sé cómo ir a bailar, pero igual voy a zapatear. ¿Qué tantito? Ahí.
2: Sí, pues... Zapateé en una misma funda, nomás pude para que
0: en una sola funda, nomás
2: claro, con una sola no funda.
0: Oiga, Glorita, ¿cómo amaneció? ¿Cómo estuvo el día de ayer?
2: Que esté bien, pues, don Quique, que esté muy bien, que le vaya rico, que le vaya estupendo.
0: Le estoy preguntando cómo estuvo el día de ayer usted, cómo lo pasó ayer.
2: El día de ayer mío, bueno, todos los días míos están buenos.
0: Qué bueno, que quiere mandar
2: todos
0: saluditos.
2: Todos los días están muy buenos.
0: Quiere mandar
2: y yo
0: saludos.
2: Esperándolo aquí para escuchar la música, claro, la alegría y luego empezar a hacer las cosas que uno tiene que hacer.
0: Sí,
2: todos tenemos algo que hacer.
0: Claro, jefecita, claro que sí. Oiga, ¿quiere saludar a alguien? ¿Quiere saludar, Glorita, a alguien?
2: Sí, oiga, don Kiki, yo quería saludar al caballero de San Fernando,
0: ya.
2: Que él me saludó para mi cumpleaños.
0: Tuvo
2: esa deferencia de saludarme.
0: Sí.
2: Así que yo también le mando un saludo con algún disco lindo, no sé, alguno que sea precioso, alegre. A mí me gusta la música alegre.
0: Le vamos a poner algo alegre, le vamos a por buscar acá una música.
2: Sí,
0: alegre,
2: bueno, un disco lindo que usted encuentre para saludar también a ese caballero.
0: Listo,
2: que es de
0: me, parece
2: Fernando.
0: Me parece bien,
2: así
0: Glorita.
2: Que, sí, y bueno, ahí estaremos, lo estaré llamando otro día para que me toque el disco lindo mío.
0: Claro, usted tiene su disco, Gloria. Oiga, llámeme cuando quiera nomás, acá estamos nosotros, claro que sí, llame nomás.
2: Ya, muchas gracias, que le vaya bien, que Dios lo bendiga. Y siga cada día mejor que le vaya muy bien en la vida, porque usted es un niño todavía. Gracias. Así que está empezando a vivir.
0: Jovencito todavía, jovencito todavía, jovencito.
2: Pero por supuesto, si me lo imagino, yo me lo imagino, yo no lo conozco, pero me imagino.
0: Esperemos que sea así, oiga, esperemos que
2: sí,
0: sea.
2: Sí, le va a ir muy bien, antes de la vida le va a ir muy bien, porque usted es auténtico.
0: Gracias,
2: y usted
0: gracias.
2: No hace distinción por nadie.
0: Eso
2: es lo que me gusta.
0: Eso
2: a toda la gente le atiende bien.
0: Eso que sí, eso es el
2: sean
0: problema.
2: Como sean, pero todo usted lo atiende bien, y eso hay que reconocerlo. Bien. Así que Dios lo va a ayudar cada día más, y para eso tiene toda esta gente que somos muchos.
0: Gracias,
2: así que le vaya bien, muchas gracias. Y ahí toca un disquito lindo.
0: Ya,
2: bueno,
0: listo.
2: Toda la música a mí me gusta, pero hay uno especial que me gusta.
0: Sí, por supuesto. Póngale, ¿cuál especial? A ver, dígame. El Encino.
2: No sé, uno que no es como mexicano, sí que es bien bonito.
0: Ya, listo. Ahí le vamos a buscar unita, ¿ya?
2: Sí, po.
0: Que esté muy bien, se me cuida y diga.
2: No sé cómo se llama, pero creo que tiene mi nombre.
0: Ah, ya, eso lo voy a programar eso, ¿ya? Se
2: ya,
0: me cuida.
2: Muchas gracias.
0: Gracias, Glorita, que tenga buen día. Gracias, por supuesto. Que sea línea telefónica. Hola, buenos días.
3: Buenos días, señor.
0: ¿Cómo está? Guste saludarlo. ¿Con quién hablamos por ahí?
3: De San Javier.
0: ¿De San Rafael?
3: San Javier, hombre.
0: Ah, ya, San Javier, hombre. Ay,
3: ya, oiga, aquí viene los piquefones, por favor.
0: ¿Y por qué hablas despacito?
3: Porque tuve que
0: molestar
3: a los vecinos.
0: ¿Vas a reventar a los vecinos? Ah, ya. ¿Ya los picaflores?
3: Por favor, hijo. Por,
0: ya, listo,
3: por.
0: Ni un problema. Que esté muy bien, cuídese. Un abrazo.
3: Igual usted que está hecho, gracias.
0: Sigue durmiendo. Esto que sí, las 5 de la mañana con 10 minutos, las 5 con 10. Y nos vamos al WhatsApp a ver qué es lo que dice por acá.
4: Que fue borracho, parrandero y jugador.
0: Esto que sí.
4: Juan se llamaba y lo apodaban Charras.
0: A ver, ¿qué es lo que dicen?
5: Bueno, buenos días.
0: Hola.
5: Que tengo un bendecido día aquí desde la Felicur.
0: Qué bueno, de la Felicur, por supuesto que ahí desde las 4:30 de la mañana nos escuchan tempranito. Le mandamos un saludo grandísimo. Acá viene su temita que le quedé debiendo ayer. Usted me pidió de Vicente Fernández, sí, de Vicente Fernández. Ahí le vamos a poner su cancioncita, por supuesto. O de Ana Gabriel, de Vicente, ya. Ahí le vamos a poner una canción. 5:10 a.m, regresamos, nos vamos a la música después de estos saluditos, por supuesto que sí. A levantarse, guates, a levantarse, todo, así que ya empezó el despertar ranchero con Quique Pistola. Empezamos con este temita suavecito. 5:11.

0: eso que sí, aquí estamos, cinco de la mañana,
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0: cinco.
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0: Con 14 minutos, arriba las manos, no, que esto no es un asalto, hombre, esto es para activarse, ya es la hora de activarse, porque llegó el despertar ranchero, claro que sí, las cinco de la mañana con 14 minutos, las cinco con 14.
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0: Y vamos, vamos por este ladito. A saludar también a las frecuencias de la radio, por supuesto que ya están conectadas, ya me enviaron por el WhatsApp. Que ya está conectado, sí, por supuesto que sí. Mandamos el saludo cordial para toda la Radio Tropical Latina, por supuesto, que transmite a esta hora. De aquí, de la casa matriz, aquí donde estoy sentadito, y bien peinadito aquí. Contamos con las distintas frecuencias asignadas a lo largo de las regiones. De la región de O'Higgins. Ay, ay, ay, allá estamos. Y por supuesto que somos locales acá en la región del Maule. Por supuesto que sí, la región del Maule. Y parte de la región del Yuble también los saludamos. Y también por acá, por las frecuencias principales de acá, de la radio, todo por supuesto. Y de acá disparamos para dónde. Disparamos para San Fernando a través de la 93.7. Llegamos hasta Linares también a través de la 95.3. Cauquene, la 103.7. Llegamos a Talca, al corazón de Talca, a través de la 910 AM. Constitución 95.7. Pichilemo, la 106.3. Licantén 99.3. Y Loca 98.5. En Duao 93.7, Bichuquén 99.7, Lolol 90.1, Paredones 89.1, Pencahue la 103.7, Curepto la 100.9. Y ya no sigo continuando porque ya me dio sed. Hoy en línea telefónica, líneas habilitadas, el 75-250-4141. El 75-232-3280-21. Eso que sí, son los teléfonos de la radio. Y para que usted pida su canción también a través del teléfono, que nos llame. O tal vez nos puede escribir por WhatsApp o mandar un audio también acá. Nosotros lo recepcionamos, por supuesto que sí. Al más 569-67-41-47-65, compa. ¿Cómo están ustedes, mi querida gente? Damos la bienvenida y ahí estamos al aire con el Despertar Ranchero, por supuesto que sí. Y de todo corazón también le deseo a todos ustedes que el día de hoy jueves, que saludamos a Gregorio y a Magno, le mandamos un saludo porque tan de onomástico estos bandidos, oye. Así que le mandamos un aplausote. Y nosotros nos vamos con la gran victoria de Polo Negrete que nos pidieron a esta mañanita. Así nos levantamos con bastante ánimo y acá está Quique Pistolas a jalar que se ocupa, ya amaneció ya el rancho de aquí, del Despertar Ranchero, con la buena música que no puede faltar, por supuesto que sí. Eso, el Polo Negrete. 5 de la mañana con 18 minutos.

Saludamos hoy día, 5 de la mañana con 22 minutos, las 5 con 22, por supuesto. Saludamos a toda la gente de la Felicur, la gente de la Felicur que ya están sintonizándonos a esta hora, por supuesto. Ahí están en el puesto 35, claro que sí, ya los voy a ir a visitar ahí, ya los voy a ir a visitar. Le mandamos un saludote grandote así a toda la gente que está en la Felicura, a todos los que se vienen levantando, a todos los que están atrás del volante, a todos los Charlie Papa, le mandamos un saludo grandísimo y un abrazo también grandísimo. Ya viene nuestra primera publicidad de la mañana, por supuesto que sí. Con el más grande, con el más grande, con el único que viste y calza, no hay otro, no hay otro. Ya viene, se viene, se viene. Y aquí nosotros no fallamos, por supuesto que no, no fallamos el tiro siempre acá. La buena rocola del despertar ranchero que estamos aquí nosotros entregándole la buena música. Ya viene que es los dos picaflores, dice que los dos picaflores. Las 5 de la mañana con 23 minutos, acá está Quique Pistola con todos ustedes, entregándole la buena música del mero mero para todos mis cuatecitos, para todas mis chulitas que ya están en la sintonía. Acá estamos cargaditos, cargaditos. Y la pistolita también. ¿Qué pistolita? La pistola está cargada también, claro que sí. Para despertar aquí. Y para cuadrarme aquí, ¿en dónde? Aquí en la 95.5. En la casa.

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0: ¿Qué hora tenemos? Las 5 de la mañana, ya con 29 minutos, 5 con 29, claro que sí. ¿Y nos vamos a dónde? Nos vamos a nuestro primer comercial y regresamos. Así que no se vayan de la sintonía, que esto se pone bueno. Que ya se está poniendo buenísimo, compa.
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0: Son las 5 de la madrugada. Con 30 minutos.
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0: eso que sí, eso que sí, por supuesto, 5:32, las 5:32 para todos mis cuates que están en la sintonía, le mandamos el saludo grandísimo. Y aquí estamos, recuerden que nosotros nos vamos hasta las 8 de la mañana a ver qué es lo que nos dice por acá este cuatecito. ¿Qué es lo que nos dice por acá? Escuchémoslo.
1: Buenos días, Kike Pistola. Hola. Buenos días a toda la gente que lo escucha y lo ven.
0: Gracias.
1: Me gustaría escuchar la canción La Última Flor. Por favor.
0: Última.
1: Gracias. Una linda jornada de trabajo. Gracias. Una linda jornada a su casa también.
0: Gracias. La última florcita, la última florcita. Eso. No quedaba ni una flor. Ya viene Vicente Fernández. Este es para la Felicur. Este es para la güerita que está en la sintonía de tempranito. La güerita está que le pone bueno, está que le pone bueno. Así a la chamba. A la chamba, hombre. Estoy pensando otra cosa. Eso que sí. Ya viene la última flor que nos pidieron. Y este es Vicente. Esto quedó pendiente de ayer, cuate. Las 5:33. 5:33.

Oye, oye, que esa cancioncita cala hondo. Esta canción cala hondo, mi raza. Así que hay que darle para adelante como esos caballitos de pura sangre, cuate. Claro que sí. Acá estamos en el Despertar Ranchero, en el Despertar Ranchero con Quique Pistolas, acá entregándole todo, la buena música.

matar, Kike Pistola. Y seguimos, seguimos, por supuesto que sí, aquí estamos, aquí estamos. Gracias, me dice, muy linda canción, me llegó hasta los huesitos. Y eso que no has escuchado, no has probado mis abrazos, que te hago crujir esos huesos, chulita. Eso que sí, ya vamos ahí, vamos a llegar al puesto 35, al puesto 35. Vamos a ir a visitar por ahí, a ver a quién tenemos por ahí, por supuesto. Bonita canción, me dijo, esta es la que te quedaba debiendo y tuve que ponértelo hoy día. Ahí se lo puse para que escuche el temita. Ya viene la última flor del charrito negro, del charrito negro. 5:38, 5:38. 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Se lo recomiendo. 5:34, y esto es la última florcita, el charrito negro, pongámosle.

0: eso que sí, vamos, vamos con ganitas, vamos con ganitas.
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0: Ay, ay, ay, nomás con payayay, con esa cancioncita, por supuesto que sí. A ver, a todos mis cuates, a todos mis cuatecitos. Y a todas las jefecitas que ya también están de pie, le mandamos un saludo grandísimo acá del Despertar Ranchero. Y de esos abrazos que doy yo, de esos que te hacen crujir las costillas como galletitas solas. Eso que sí, ándale, ándale, que no se enfríe el cafecito y que el ánimo siempre arriba, siempre arriba. Ay, ay, ay, nomás aquí estamos.
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0: ya viene la hija de nadie, que también me pidieron la hija de nadie.
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0: Ya estoy alistando la garganta para el 18 y el...
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0: Ya me compraron el pañuelito. Ahora hay que vestirse de guaso, no hay que vestirse de guasito y ir a bailar, cuequita, claro. Hoy día estamos a jueves 3 de septiembre, saludamos a Gregorio Magno, tan dionomástico hoy día. Así que le mandamos un saludote acá en el Despertar Ranchero, claro que sí. Y seguimos 5:44, las 5:44, y esto se viene buenísimo. Con este temita ya te va a darse, con este sí que te va a darse, ¿ah? ¿Eh? ¡Eso! ¡Ay, ay, ay, nomás!

Oye, suelten los gallos. Queremos escuchar sus saluditos también en la línea telefónica. Claro que sí, claro que sí. Acá estamos, le desocupamos la línea. A ver, ya sí, lo tenemos desocupadito, sí. El 75-250-4141 y el 75-250-4104.

0: 5232-8021. Ahí les mandamos los números telefónicos para que nos llamen y puedan pedir su canción. Después no me estén diciendo que no se los toque. Tenemos el WhatsApp también, el WhatsApp para toda la gente que está en la sintonía, que quiere escucharnos a través del WhatsApp también. También tenemos el WhatsApp, el más 569-6741-4765. Ese es el WhatsApp. Ya tenemos las 5 de la mañana con 48 minutos. Vamos a la línea telefónica a ver a quién tenemos por acá. Muy buenos días.
1: Muy buenos días, don Pistolón. ¿Cómo está usted?
0: Ay, gracias por decirme Pistolón, oye.
1: O sea, Pistolita.
0: No, ¿cómo que Pistolita?
1: Oiga, fue un agrado y un honor de compartir con usted el día de ayer, oiga.
0: Oiga, muchísimas gracias. Fariña, muchísimas gracias. Ahí tuvimos la oportunidad de poder estar. Tuvimos ahí en el colegio la obra.
1: Pero faltó algo, oiga.
0: ¿Qué le faltó? ¿Qué le faltó, cuate?
1: Faltó la fotito.
0: Ah, tenía que llamarme hasta que estoy cobrando 100 mil por foto yo nomás.
1: Alto barato cobra, pues.
0: Alto barato para usted cómo sacarle.
1: Yo cobro 20 mil por cada foto.
0: Ay, oiga. Es como sacarle un pelito a un perrito, nada más. Claro, nada más.
1: Oye, fue muy lindo la ceremonia de ayer, el desfile, muy, muy, muy bonito todo.
0: Sí, ahí tuvimos como departamento de prensa cubriendo todo eso, oiga, pero usted se le vio elegante, elegantísimo, para ahí sí parecía el señor Fariña, ¿sabes? En serio que sí, en serio. Oiga, yo vi a un niñito que se estaba comiendo todo eso, su hijo.
1: Ay, no sé, por favor.
0: Le mandamos saludos a toda la familia Fariña por ahí, claro.
1: Ese es mi guaguita, voy a andar acompañándome.
0: Sí, qué bueno.
1: Está siguiendo los mismos pasos míos, voy a.
0: Igual al papá.
1: Así es, voy a.
0: Oiga, a ver, cuénteme, ¿hasta qué hora duró a la convivencia ahí? Porque tuvimos ahí nosotros un ratito, tuvimos que regresar acá al departamento.
1: Tuvimos como hasta las 5:30, 5:45.
0: Qué bueno, muy bonita la ceremonia, que se
1: muy
0: vuelva
1: hermoso,
0: a hacer.
1: Oiga, también queríamos invitarlo para octubre, porque en octubre tenemos también desfile acá en los niños.
0: Ya, ahí estaremos.
1: Para que esté ahí con nosotros también acompañándolo.
0: Me parece muy bien, me parecen ahí.
1: Para que desfile con nosotros, pues.
0: Ahí también, ahí le ponemos, bueno. Oiga,
1: no puede estar animando, puede ser, pues.
0: Oye, ¿qué le pareció? Claro, también, que no hay problema,
1: ahí. Que Pistolón aquí en terreno, aquí en la mesa.
0: Ay, ay, ¿cómo quedaría todas las chulitas ahí, oye?
1: Hay
0: cantidad, hay para escoger.
1: Allá, estas chiquillas ya que están solteras.
0: Ay, ay, ay, no, carajo.
1: Que los Marios se van a trabajar para afuera, oye, que están solitas. Necesitan un Pistolón.
0: Ay, ay, ay, acá le ponemos, bueno, está cargadita.
1: Oiga, dijo el jefe que venía a buscar las facturas.
0: Ah, ya, paso por ahí, un rato más paso por ahí. Porque no.
1: Y dijo que venía a buscar el aguinaldo también, y le tenía listo el saco de harina.
0: Ay, qué bueno que...
1: Debe hacerle el aguinaldo, ¿sí? el saco de harina.
0: Oiga, ¿qué le pareció que después de 4 años se vuelva a realizar el desfile de las fiestas patrias allá en la obra? Qué
1: buenísimo, oye, espectacular, fue algo extraordinario que el sector necesitaba eso.
0: Claro, por supuesto, se lo vi la gente alegre, contenta, oiga,
1: y felicitaron los dirigentes, oiga, al club deportivo, a la presidenta, a los colegios que estuvieron unidos para realizar esta hermosa actividad, oiga.
0: Claro, y también yo particularmente también tuve la gentileza de hacer una entrevista al alcalde y dijo que se sentía feliz, contento de toda la gente que se haya hecho el desfile después de 4 años allá en la obra, en el colegio La Obra, y realmente
1: claro, fue algo muy espectacular, pero me faltó la entrevista a mí, oiga.
0: Bueno, pero usted estaba comiendo, oiga, chico.
1: Faltó la entrevista, oiga.
0: Usted está ya viene por ahí cualquier ratito nomás. Le mandamos un saludo cordial a todos los que han hecho posible, a toda la municipalidad de Curicó.
1: Exactamente, encabezado
0: por el alcalde Jorge Borrachar, que se vuelva a realizar allá en la hora, porque la gente se sentía muy contentísima ya con el desfile que hicieron. Así que un aplauso grandote.
1: Claro. Y potenciando su sector, pues ya.
0: Eso que sí. ¿Alguna cancioncita, señor Fariñas?
1: Dígame.
0: ¿Alguna canción que quiere escuchar?
1: La del otro lado del portón, esa canción bonita, oiga.
0: El otro lado del portón, ya.
1: Y un saludo a todos los auditores acá de Palmera Cordillería que están escuchando esta mañana y vienen todos los días con pancito. Así que un saludo para ellos. Y a todos los dirigentes de acá de Cristo Los Niches que día a día se sacan la mugre para poder llevar el proyecto a sus sectores.
0: Eso, qué bueno, qué bueno.
1: Un gran saludo
0: bueno
1: a toda mi gente y especial a la agrupación vecinal del, o sea, la agrupación vecinal de los Niches, Villa Cordillera y la Unión Comunal de Curicó.
0: Me parece
1: la cuarta del secretario ahí de la Unión Comunal.
0: Eso, qué bueno. Le mandamos un aplauso y gracias por estar
1: claro
0: en sintonía.
1: Muchas gracias y un saludo y un gusto poder estar con usted, pues.
0: También por ahí con toda la gentecita, poco a poco ya me van a ir conociendo ahí, oye, ahí le vamos a poner bueno.
1: Acá conmigo se va a hacer famoso.
0: Ay, ay, ojalá que sea famoso de los buenos, ¿ah?
1: De los buenos, oiga. Yo soy de los buenos, bueno.
0: Eso, qué bueno. Se me cuida, cuatecito.
1: Muchas gracias, tío Pistolón, así que Dios me lo bendiga. Un saludo a tío Bate ahí.
0: Igual manera para usted. Bueno, qué bueno, qué bueno.
1: Muchas gracias, cuida. Hasta luego.
0: Hasta luego, ahí estamos, sí, ayer estuvimos ahí en la obra, como departamento de prensa, estuvimos ahí en el gran desfile hoy, espectacular el desfile.
2: Ahí.
0: Qué bueno, qué bueno. 5:53, continuamos con el programa. A ver, ¿a quién tenemos en línea? ¿Quién tenemos en línea por acá? Buenos días.
3: Buenos días, ¿cómo está?
0: ¿Cómo está, cuatecito? ¿Cómo dice que le va?
3: Bien, señor, usted.
0: Aquí estamos sentaditos, bien peinaditos, oiga, paseándole, poniéndole empeño para todos ustedes que gocen de este día. Jueves, ya estamos a tres, jueves 3 de septiembre.
3: Justamente.
0: Eso, ¿algún temita? ¿Quiere saludar a alguien?
3: ¿Qué andas haciendo para los Niches?
0: Oiga, ahí estuve ahí en los Niches, ahí en la obra, estuvimos ahí ayer que hicimos el desfile ahí.
3: Yo conozco para allá, harto allá yo.
0: Oiga, ¿sabes qué? La gente muy amorosa, la gente muy, sí, muy bueno, espectacular. López, espectacular.
3: Yo jugué allá en Santa Elena.
0: Mira, allá, claro, ahí estuvimos en el colegio, ahí el director nos invitó.
3: Yo iba a jugar a Tejo los fines de semana
0: allá. Ay, ay, ¿qué tal? ¿Perdías o ganabas?
3: No, que iba puro a chupar nomás.
0: ¿A puro chupar? Buena.
3: Más interesante es que ganaba o perdía.
0: Qué bueno, oiga, qué bueno. No, sí. la gente, la verdad, cero de opiniones y solamente lo pasé feliz, contento. Conocí mucha gente, mi primo. Ah, dijo, la gente decía, la RTL está acá, pero no se daban cuenta que era el Pistolón.
3: Sí.
0: Claro,
3: ¿se equivocan algunos?
0: Sí, por supuesto. Oye, amigas, algún temita, póngale.
3: Informe interna, por favor.
0: Ay, informe interna, ni un problema, espéreme un ratito. Por favor. No me corte, espéreme un ratito, ya. Espéreme un ratito. Eso que sí, nos vamos a la música, nos vamos, este es para Gloria, este es para la Glorita.

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1: Oye, acá estábamos, acá estamos, sentaditos. 6 de la mañana ya con 4 minutos. Oye, 6:04. Así que suéltense por ahí. Sáquense, sacúdense la pereza. Ah, saludamos a la güerita también, allá, la jefecita que ya se levantó ya, que ya está levantadita, haciendo el pancito amasado, le mandamos un saludote. A los que van a caballito, también a los que van a caballo, también le mandamos un saludo grandísimo y un abrazo de esos apretadísimos que te haga crujir las costillas, cuate. Claro que sí. Y nos vamos a ver a quién tenemos por acá, el WhatsApp, qué es lo que nos dice.
2: Hola, Quique Pistolas.
1: Hola, ¿qué tal? ¿Cómo estamos?
2: ¿Podría tocarme la canción de los bandoleros del sur?
1: Los bandoleros.
2: Amor. Octavio, desde Don Sebastián de Rauquén.
1: Los bandoleros del sur. De ahí le ponemos los bandoleros del sur.
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1: El sur, ahí le ponemos, claro que sí, las seis con cinco. Y viene esta cancioncita que viene del otro lado del portón. Ay, claro que sí. Y ya vienen los saluditos también para mi amigo, para Pedro, que nos está escuchando. Ya viene el piecito de cueca también para que baile todos ustedes, porque estamos en el mes de la patria. Y el mes de la patria se toma chicha y qué más, y se baila cueca y no se maneja curado. Y nos vamos a las 6 de la mañana con 6 minutos, a las 6:06.

0: Eso que sí, 6 de la mañana, 6:09, 6:09, cuate. Y saludamos, vamos a dar una pasadita por el negocio, pasamos por el negocio de la radio, por supuesto que sí, de la radio Tropical Latina, la 95.5, aquí en Curicó, en San Fernando, llegamos a la través de la 93.7, en Talca, en el centro de Talca, escúchenos a través de la 910 AM, en Linares, 95.3, Cauquene, la 103.7, Constitución, 95.7, Pichilemo, la 106.3, Licantén, 99.3, Iloca, 98.5, Duao, 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A ver qué nos dice por aquel WhatsApp, cómo dicen por aquel WhatsApp. Amor, perdóname, así se llama el tema. Ay, ya, amor, perdóname, ¿qué habrás hecho, cuate? ¿Qué habrás hecho? Amor, perdóname, ya, amor, perdóname. Espero que no sea nada grave. Para que te perdone, pues, hombre, para que te perdone, claro que sí. Hola, me dice por acá otra. Otro WhatsApp me dice, hola, amor, buenos días, don Quique, quiero pedirle una canción bonita de los talismanes del ritmo y del amor para saludar a mis hijos Manuel Marchán, José Marchán y mi señora Marixa Valenzuela de parte de Alejandro Marchán, somos de Romeral. Ya, le mandamos ahí. Le vamos a programar el tema, claro que sí, claro que sí. Y ahora se viene lo bueno, se viene lo bueno. Lo buenísimo, buenísimo. Este es con olor a empanada.
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0: 6:11. Eso, pongámosle bueno. Eso.
2: Aquí estamos, chiquillos, desde la laguna de Aculeo.
0: ¿Dónde?
2: La laguna del Guaso Chileno.
0: ¿De dónde?
2: La banda para nuestro público. A través de Águila Records Chile, chiquillo. Saludos, gracias.
0: Te voy a
3: así, amigo mío, como le dice nuestro artista de los rancheros de Rapel, grabando este video con mucho aprecio y cariño para todos nuestros chilenos, orgullosos de ser chileno.
0: Eso que
3: orgulloso,
0: sí.
3: Orgulloso, campesino de Tomo Lomo. Así que, con todo respeto, este video para estas fiestas patrias, para que todos los
0: pasen en familia,
3: disfruten. Así que tomen lo justo necesario para que pásenlo bien, porque la felicidad es gratis, chiquillos, y hay que hacerlo. Así que un abrazo desde Águila Record y de los rancheros de la tele, y de todo el público, tanto ranchero como folclórico, para todo Chile y el mundo. ¡Salud, viejo!
0: ¡Salud para todos! Y tomemos nomás que tantito eso, pongámosle bueno.

0: Ya no.
1: Saludos, pariente. Hoy ustedes solamente han trabajado.
0: Sí, por eso.
1: Ni siquiera han bailado. ¿Cómo que andan ahí?
0: Ya vamos a bailar ahora. Pongámosle otro.
1: Fiesta 18era.
0: Eso.
1: Mándese una bailabo.
0: Ya, le pongo. Bueno, pongámosle. Es tantito. A ver, ¿dónde está mi pañuelo? Acá está. Ya. Eso.

sí, ya ves cómo baile, cómo baile. Bueno, acá se viene la otra. Esta es la última que bailo. Ya, vamos, vamos, vamos. Las 6 con 16, las 6 con 16 de la mañana. Arriba, arriba, arriba, arriba.

0: 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Y nos vamos a la línea telefónica. ¿Quién tenemos por acá? Buenos días.
1: Buenos días,
0: Quique. Buenos días, ¿cómo está, Carlito? ¿Cómo está?
1: Bien, gracias a Dios, ¿y usted?
0: Qué bueno, aquí estamos sentaditos, peinaditos ya para acá, empezando el despertar ranchero.
1: Así lo veo, peinadito.
0: Eso que sí.
1: Necesito la canción de los Luceros del Valle, las 5 letras, por favor.
0: Ya, los Luceros. A ver,
1: del Valle.
0: Luceros del Valle.
1: Las 5 letras.
0: Del Valle, ya. ¿Cómo está la familia?
1: Bien, todo por acá.
0: Las 5 letras,
1: por favor. Saluda a un Barte.
0: Ya bueno, por ahí le mandamos un saludito. Listo, gracias por estar en la sintonía. Gracias, las 5 letras. Ahí le vamos a poner las 5 letras, por supuesto que sí. Y seguimos nosotros, vamos a la línea telefónica. Tenemos otra persona en línea, aló, buenos días. Ah, se fue el cuatecito. 6:20, las 6:20, claro que sí. A ver, ¿qué nos dice este cuatecito por acá también? Que tenemos audio de WhatsApp, del WhatsApp.
2: Buenos días, amigos de Vitola.
0: Hola,
2: ¿qué
0: tal?
2: ¿Cómo amaneció?
0: Bien, gracias.
2: Oiga.
0: Póngale.
2: Un saludo para Vianita de Molina.
0: Ya, póngale nomás los saluditos.
2: También un saludo para el amigo Rucho de Sara Familia.
0: Ya.
2: De Molina, Guillermo. Oiga, tóquele tema... Los fugitivos,
0: ya.
2: Ellos cantan el calentito.
0: El calentito.
2: Para el Rusia, con todo respeto.
0: Ah, el calentito,
2: que ya. Un buen día.
0: Para el Rusia, sí.
2: Nos vemos o lo llamamos de nuevo.
0: Llámeme nomás que tantito, llámeme nomás que. Oye, lo están mandando los, se están volviendo famoso el Rusiecito. Rusiecito, te mandan saludote, Rusiecito. Ya te conocen, ya te piden el calentito. Viste que te piden el calentito. Línea telefónica, 6:22. Aló, buenos días.
3: Aló.
0: ¿Cómo está? Dice que le va
3: bien, por ahí. Pues yo ahí, escuchando el saludo a Rusio.
0: Ah, le están mandando saluditos a hoy, que está famoso el Rusiecito. Ya le pusieron su, el fugitivo, el calentito.
3: Sí, oiga, aquí nos está ofertando en la cuerilla.
0: Ya.
3: Yo tengo un trabajo ahí para el 18 aquí en la isla, en Sara Familia, en la Ramay.
0: ¿Ah, para quién? ¿Para mí?
3: No, si por usted voy a conversar interno. Yo tenía una pyme por ahí, está con los corchamos para hacer del radio.
0: La hacemos bueno, le ponemos bueno. Mientras haya gabillullo, le ponemos bueno.
3: Hay que ponerle nomás, pues.
0: Sí, porque es tanto. Oiga,
3: oiga.
0: Dígame.
3: Y aquí estamos pensando, bucha, para 18, vestir de guapo rucio, puño.
0: Oiga, ay, ¿cómo venía? Oye, ahí que va a picar.
3: Pero yo creo que el puro problema es ponerle la espuela, yo. Porque este tiene pata alicate, puño, ancho en el medio y angosto abajo, puño.
0: Oiga, ¿y le cabrá el sombrerito?
3: No, si ese es el problema, que mandarle, porque tiene la cabeza muy chica. Vamos a ver si un día de estos libres para mandarle a hacer un sombrero especial, pues.
0: Claro, un sombrerito especial para el ruso.
3: Una sombrero a medida, pues.
0: Oiga, ahí tiraría pinta el rusecito, tiraría una
3: de
0: pinta.
3: De colorillo, vestido guaso, el bici.
0: Ay.
3: Pero estamos pensando con los cabros, ¿cómo le ponemos las espuelas para que no se caiga este loco, pues?
0: Ay, ese rusecito, ¿cómo? Oiga.
3: Ahí vamos con el Rusio, por camino a la chamba ya, a San Vicente, el Tambo, y escucha, saludar al hombre ahí que saluda a Rusio, po.
0: Sí, el hombre lo saluda al Rusiecito ahí. Lo
3: sí, porque no sabemos nosotros quién es, pero igual le devolvimos el saludo, dice Rusio, que gracias, y dice que es bueno para él va a ser conocido aquí en el pueblo Será Familia y en toda la séptima región y sexta y octava región.
0: Pues. Eso, claro que sí, ¿no? Es que la magia, amigazo, que la magia de la radio.
3: ¿Cómo sabes que de repente dice lo llama RTL? La RTL. A barrer que sea, güey. Pues.
0: No, necesitamos un guaso.
3: Pero oiga, bueno, sigue ayúdame, pues yo, ¿cómo va a hacerlo? ¿Cómo le ponemos la escuela? Este loco, pues yo.
0: No sé, que le va, hay que ponerlo en cuatro y a ver, le probamos ahí si le se le dice escuela o no. Pues.
3: Ya, sigue. Oye, y ahí saludarlo con la carta, como le gusta a él, pues, ahí se acuerda de la mamá, dice.
0: La carta, ¿sí? Ya, y le ponemos la carta ya.
3: Oiga. Sí, sigue, bueno.
0: Gracias, gracias.
3: Que tenga un excelente día ahí a todos los adivientes también de radio y a los forfuneros y a todos los colegas. Que trabajamos lo mismo en la estructura, pues.
0: Sí, por supuesto, sí, que les vaya súper bien, que les vaya súper bien.
3: Y le vamos a mandar los saludos también a Caratilla, el sol con ojo.
0: Ya, mande los saludos, mande los saludos nomás.
3: Sí, que aquí vamos con el máximo, el chaucha ploma, el Moni. Y vamos a saludar al negro Navarro y al samurái, pues.
0: Al samurái,
3: y al otro talentito de Rola Navarro.
0: Ay, ay, ay.
3: El rolita, como le llamamos nosotros.
0: Qué bueno, guate, que les vaya súper bien por allá.
3: Sí, que un día bendecido, pues, don Quique.
0: Igual manera.
3: Listo, listo. Chau.
0: Chau, igual manera, güey. Allá la gentecita que van viajando, claro. Que se van rumbo para allá, se van rumbo allá. A San Vicente de Tahuatahua, los cuates tempranito, nomás le hacen a la chamba. Y al rufiecito, hay que ver qué medida tiene la cabeza. ¿A quién vamos a la línea telefónica? Aló, buenos días.
4: Buenos días, señor.
0: ¿Cómo está? Buenos días, gusto saludarle en esta mañanita.
4: Muy bien, pues, amigo Pistola.
0: Qué bueno, gusto saludarte también, gusto saludarte.
4: Yo también quería salvar a Rusio.
0: Otro más el Rusio. Ay, sí. Qué bueno.
4: El Rusio se volvió mi hermana.
0: Lo dejó embarazada y arrancó. Ahí está el Rusio.
4: Sí, lo dejó con tres cabros chicos y se retiró de ellos.
0: Está mal, Rusio.
4: Manda dos
0: ese Rusiocito.
4: Sí, una mano no le da ni una cosa de plata por su hijo.
0: Ya, entonces, como es extranjero, ya sabes a dónde iría.
4: Sí. Oiga, y ahora mi hermana quería volver con él y el Rusio le dijo que no, porque ya no estaba respondiendo él. Ya. Salía cagado el aceite hidráulico.
0: Ese
4: muy mal hombre.
0: Ay, oye, ahí hay que decirle al jefe, decirle al patrón que le
4: con una canción que se puede, mi amigo.
0: ¿Cuál sería?
4: Le quedó grande la yegua. Por favor, amigo mío.
0: Listo, ahí le ponemos, le quedó grande la yegua. Gracias por llamar.
4: Ya, chao, gracias.
0: Que esté muy bien, gracias. Esté la gente positiva. Oye, Rusio, que estáis haciendo puras maldades, Rusiocito. ¿Qué pasa? Ay. Y nos vamos a la música, a ver a quién tenemos por acá, Me dice, muy buenos días, me gustaría escuchar La Pobre Loca. La Pobre Loca, a ver, le ponemos La Pobre Loca. Vamos a la línea telefónica, ¿quién tenemos por acá? Buenos días.
5: Buenos días, mi chiquito, ¿cómo ha amanecido?
0: Bien, chulita, bien, aquí estamos, tempranito nosotros. ¿Y usted cómo amaneció?
5: Yo he estado muy enfermita en cama.
0: ¿Qué le pasó, oiga?
5: Hoy me dio se llama una colitis gastroenteritis.
0: Una colitis, ¿cómo? A ver, repito.
5: Mire. Dice colitis, gastroenteritis, alérgica.
0: Gastroenteritis.
5: De dietica.
0: Ya. ¿Pero estás en camita?
5: Hoy sí, la única manera, no, si quiere puede ir a trabajar.
0: Ay, entonces descanse, tómese alguna agüita caliente, oiga.
5: Sí, que me pincharon, me dieron remedio y tuve que no ir a trabajar porque es un reposo laboral. Ya. Que aunque me paguen 3 días o 4, tengo que tomármelos porque la otra vez había ido, pero nunca me había pasado esto de levantarme y allí.
0: Es que primero es la salud, hay que recuperarse bien,
5: Sí, es que me toma con todo, es como que me hayan apaleado.
0: Ay, seguro te apalearon y no te diste cuenta.
5: Por todos lados. No, mi chiquito, recién voy a comer un platito de comida que voy a hacer un cardito.
0: Muy temprano voy a comer.
5: No, si recién voy a hacer un cardito porque sabe que ya todo, de ayer, todo el día sin nada.
0: Hágase un caldito de criadillas, qué bueno eso.
5: Ahora me voy a hacer un caldito ahí y me voy a acostar de nuevo porque sabe que es un dolor, pero no, es tan no, grande que no se aguanta. Tengo, así como que ya voy a tener como 4 chiquillos. Va.
0: 4 nomás.
5: Sí, este es culpable, el señor Rucio.
0: El Rucio, el culpable. Oye, Rucio, déjate. Oye, Rucio, déjate por acá.
5: Es una señora que dejó embarazada.
0: Nos dejó embarazada. Oye, Ruciecito, no te tepas. Este es Rucio. Vete, Ruciecito, por eso estás trabajando. Y que decirle al jefe y que le moche.
5: Sí, que le mande de todo lo que me está faltando.
0: Que le moche un poco del sueldo, dile, para que tenga.
5: Es el último líquido del freno.
0: Ay, ay. Oye, Cecilita, cuéntame, ¿algún saludito? ¿Quieres mandar un saludo?
5: Sí, un saludo a Cordillería, a los chiquillos JJ.
0: Ya.
5: A Emilia, a Pascal, Emilio, a mis hijos, mi nieto y a todos mis hijos.
0: Qué
5: y
0: bueno,
5: a todos los que me conocen. Un saludo y que se cuiden mucho en esta fecha que estamos en septiembre. Claro. Cuidado, no manejar con alcohol, entregar las llaves.
0: Eso que sí.
5: Que no hagan tanto accidente.
0: Eso que sí.
5: Que sepamos aprovechar y no volvamos en un cajón, pues.
0: Eso, no, hay que tener cuidado.
5: No crecen más bacán que manejan bien, puras mentiras.
0: Sí, es pura mentira. Usted mismo lo ha dicho, así que
5: sí.
0: Hay que ponerlo bueno. Oiga,
5: es
0: Cecilita.
5: Que es un chiquito con una canción, porfa.
0: ¿Cuál sería?
5: Rata de dos patas.
0: Ay, ay, ay, ¿para quién? Ya sé para quién.
5: No, si no sé quién es, pero es broma.
0: Le rate dos patas para el Rucio, ya, Ruciecito. Listo,
5: ya,
0: que esté muy
5: ya,
0: bien.
5: Ya, quito, te quito más tiempo, ya, chao.
0: Cuídate, que aquí estamos nosotros felices, contentos, oye. Tempranito riéndonos nosotros. ¿Nos vamos a dónde? ¿Qué horas son? Las 6 de la mañana con 30 minutos. ¿A dónde nos toca, cuate? Ay, ya me mandaron el WhatsApp haciéndome recordar que nos vamos a los comerciales y regresamos. No se vayan, que este programa se pone buenísimo.
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6: Son las 6 de la mañana, con 31 minutos.
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0: Y seguimos las 6 de la mañana, las 6 de la mañana, ya tenemos las 6:36, por supuesto. Las 6:36. A esto ahorita, por supuesto que sí. A ver, vamos al WhatsApp, a ver qué nos dice por aquel WhatsApp. Escuchemos el WhatsApp, a ver qué es lo que nos dice por acá. A ver, veamos, por supuesto.
1: Oye, tío Pistrón. Eso. Las mujeres acá dicen que el rucio no sirve, po. Acá necesitan potros buenos, ¿no, Pony?
0: Ay.
1: Qué hermoso escuchar la voz de la tía Ceci.
0: Ah, qué hermosa voz. Eso. Ahí está la tía Ceci, por supuesto que sí. A ver, vamos por acá a ver qué es lo que nos dice por acá otro WhatsApp. Hola, dice, ¿cómo está Quique? Un saludo cordial para la dama. Ahí el amigo que me envió un saludo. Hay que reírse y gozar mientras se pueda. Saludos de parte del Rucio para todos los amigos. Y un tema es para ti, apá. Este Ruciecito, ¿eh? Qué bueno. Y por acá, ¿quién tenemos? A ver, ¿a quién tenemos por acá? A ver, vamos a ver.
2: Chucho, esto que está rompiendo sintonía acá de Antofagasta, va quedando, estamos en la peguita.
0: Ay, qué bueno.
2: Quiero felicitarlo por el programa. Gracias. Y quiero pedirles una cancioncita.
0: ¿Cuál?
2: De ahí de Pedrito Fernández. Pedro. Yo no fui. Pedrito. Gracias, amigos, que tengan un bonito día. Saludos al Barti, al rey Fernández, de la perilla. Estoy reportando sintonía de acá de Baquedano, Antofagasta. Ya estamos que nos vamos y tenemos
0: Yo no fui, yo no fui de Pedro Fernández, por supuesto que sí. Ahí le vamos a poner. Oye, la gente nos saluda tempranito, que están con la Biblia buen puesta, sacan el despertar ranchero, por supuesto que sí. Acá, mis hola, muy buenos días, ¿cómo estás? ¿Podría ponerme el temita jefe de jefes de los Tigres del Norte? Por supuesto que sí, también le vamos a programar. Jefe de jefes. Ahí le ponemos de los Tigres del Norte. Qué tantito, ahí estamos y nos vamos a la música, cuate. Nos vamos a las 6 de la mañana con 39 minutos, 6:39. Me persigue tu sombra.

0: quieta, bandida. Quieta, quieta. Ahí, por ahí nomás. Todavía no dispare, que todavía falta todavía. Hay que poner bien la puntería, sí, hay que poner bien la puntería, por supuesto que sí.
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0: ¿Cómo está mi raza? ¿Cómo están? ¿Cómo está mi güey? ¿Cómo están? ¿Cómo están por ahí? ¿Ya se les acabó el sueño todavía? Póngase, pónganse las botas y amárrense bien el sombrerito, porque aquí viene lo mero bueno, la buena música en el despertar ranchero, con la voz que dispara.

Paredones Pencahue, Curepto, ya me dio sed, por eso es que le mando un aplauso. Seguimos avanzando, seguimos avanzando. La gerencia está trabajando, por supuesto. Ya el dueño de la radio está trabajando para largar más las emisoras. Así que nos vamos, creo que nos vamos a hacer internacionales. Oye, te cuento, pero que no salga de acá, que no salga de acá. Viene cinco letras. Los Luceros del Valle, 6:44.

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1: Y ya tenemos las 6 de la mañana con 48 minutos, cuate, las 6 con 48. Y para los que se vienen integrando a la transmisión de este programa, El Despertar Ranchero, le damos pero los muy buenos días, sí, a toda mi raza chula. Ya saben, abran los ojos, sacúdense la cobija, que aquí arrancó su programa favorito, El Despertar Ranchero. ¿Con quién?

0: con su cuate de siempre, con su cuate de siempre. Acá Kike Pistola, claro que sí. Uno me dice Kike Pistolón, pero yo le digo Kike Pistola nomás. Claro, ahí está, ahí está. Todavía no dispare. Para arriba, sí, eso, para arriba. A ver, vamos a ver acá quién tenemos en nuestro WhatsApp. Hola, Kike Pistola, ¿cómo amaneció? Espero que bien, que tengas un buen día. Saludos. No, yo quiero tu saludo de audio, chulita. Tu saludito de audio. Usted ya sabe, ya. A ver, vamos por acá. ¿Qué es lo que dice por acá? Muy buenos días. Ay, ¿cómo que tío? Yo no soy tu tío, hombre. Enchúfate, enchúfate. Ya, pero te voy a mandar los saluditos y te voy a mandar los saluditos para Ricardo, San Martín de la Quebrada de los Reyes. Para mi padre querido.
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0: de Liz Originales de San Juan, de parte de Luis Andrés. Ya le mandamos un saludito a Luis Andrés. Acá está Kike Pistolas, hombre, enchúfate, enchúfate, enchúfate. A ver, nos vamos por acá. ¿A quién tenemos en línea por acá? Muy buenos días, día de saludarte, buenos días. Aló, buenos días.
2: Hola, Kike.
0: Hola, hombre, pero dime buenos días, ¿cómo está usted? ¿Cómo amaneció?
2: San Fernando.
0: En San Fernando, mandamos saludos para San Fernando, claro que sí. ¿Algún temita que quieras escuchar? ¿Ah? ¿Cómo que no te escucho bien? El encino, ya, ahí le vamos a poner, le vamos a programar el encino.
2: Sí, para la señora Gloria.
0: Para la señora Gloria, ya listo, ahí le vamos a poner para la señora Gloria. Ya, así que tranquilo nomás.
2: José Abarca.
0: Sí, Josecito, ya ahí le vamos a poner, ya. Así que no se preocupe. Gracias por estar en la sintonía. 6:51 a.m, las 6:51, cuate. Y me pidieron, a ver, este temita, dice, de los fugitivos, calentito, a ver el calentito. Escuchamos, a ver, ¿qué tal es el calentito? A ver. ¿Será este o no será este? ¡Eso! ¡Este es pa'l Rucio, Ruciecito! ¡Ya dejaste otra embarazada por acá, hombre!

0: Continuamos con el programa, por supuesto que sí. Los teléfonos no dejan de sonar. Esto ahorita 6:55, por supuesto que sí. 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Por supuesto que sí, un aplauso para el hombre. Las 6:57, ya vienen los Tigres, ya viene la carta. Oye, Ruciecito, que te tienen por acá, te tienen famoso, Ruciecito. Aló, buenos días. Buenos días, ¿con quién por ahí?
1: Hola, ¿quién? ¿Cómo estás?
0: Hola, ¿con quién tengo el gustito?
1: Con Elena.
0: Hola, Elenita, ¿cómo estás? ¿Cómo dice que le va?
1: Bien, ¿y usted?
0: Acá bien, gracias a Dios, acá enterito, acá estamos todavía enteritos, acá nosotros. ¿Y usted cómo está? Dígame.
1: ¿Le volvieron usted?
0: Claro, por supuesto que sí.
1: ¿Uno de los Broncos?
0: ¿Los Broncos cuál?
1: Pues que era, ¿no?
0: Cualquiera de los Broncos. Ahí le vamos. ¿Quiere saludar a alguien?
1: No, escucharlo.
0: ¿Quiere escucharlo nomás? Y ahí le vamos a poner, bueno, ¿ya?
1: Ya, sí que está.
0: Gracias, chulita. Chao. Qué esa vocecita me... Ya. Bueno, se levantan alegres, qué tantito están pensando ustedes, mal pensados, oye. Aquí estamos los Tigres del Norte, la carta, esto va para el Rucio, sí, 6:58. A ver. O regresamos, yo creo que regresamos mejor.
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0: Sí, nos vamos ahí, nos vamos a ir a los comerciales para tener más tiempecito. Claro que sí.
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0: joa. Acá en el despertar ranchero, para que ustedes se levanten con ese corazón infladito. Acá todos bienvenidos a este espacio. Acá les saludamos nosotros como siempre. El mero, su compa de siempre, que va a estar acá no sé por cuántos años. Pero voy a estar acá hasta que me echen. Y si me echan, no faltará por ahí una chulita que me recoja. Claro que sí. Nos vamos a los comerciales. Pero ya regresamos. Te juro que sí regresamos. Por supuesto que sí. Todavía falta programa, oye. Falta poner temitas.

0: Son las 6 de la mañana. Con 59 minutos.
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1: Esa es la carta que me pidieron, ¿eh? Ahí viene de los Tigres del Norte, por supuesto que sí.
2: 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Perdonen ustedes el atrevimiento, pero ustedes que vienen y van, quizás me puedan ayudar. 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

0: tenemos, ya tenemos las 7 de la mañana, 7 con 11 minutos, las 7 con 11, por supuesto que sí. Arriba, arriba, arriba las manos, arriba las manos y abajo, abajo las cobijas, claro, mi gente. Ya amaneció, ya amaneció, ya cantó el gallito también, y acá su servidor Quique Pistolas para traerle lo mejor de las cancioncitas, las mejores de las canciones.
1: Las bonitas.
0: A ver qué tenemos por acá. Nos llegó un WhatsApp. A ver qué es lo que dice. Le ponemos, le escuchamos el WhatsApp, por supuesto que sí. A ver, pongámosle.
2: Hola, buenos días. Agradecerles por su simpatía y compañía en la mañana.
0: Gracias.
2: Voy a dejar un saludo para.
0: Gracias, gracias, buenita.
2: Jorge.
0: Jorgito.
2: De parte de Marcela, con mucho cariño.
0: Ya.
2: La canción es Si nos dejan.
0: Si nos dejan.
2: Gracias y muy buen día para todos.
0: Gracias, buenos días. Ese huevito quiere sal, oye. Eso que sí, 7 de la mañana con 12, las 7 con 12, aquí estamos. Entregándole la buena música, la, entregándole también la chispeza para todos ustedes, que hay tantito. Y nos vamos. Te quedó grande la yegua, Rufio. Te quedó grande la yegua y eres personaje. Oye, dejaste una mujer embarazada, bro. Te van a salir cuatrillizos.

0: regresamos, seguimos en el programa, claro que sí, claro que sí. Nos vamos hasta las 8, hasta las 8 de la mañana, oye. Ahí después viene la noticia, después viene la noticia. Gracias, gracias. No me agradezca nada que acá le mandemos los saluditos. Aquí le mandamos los saludos cordiales para toda la gente que está en la sintonía, por supuesto que sí. Son las 7 de la mañana con 17 minutos. Ya, a ver a quién tenemos este güey.
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2: Empezando ya a funcionar, a trabajar en el día de hoy, con harto ánimo, con harto entusiasmo, del cual tú estás entregando todas las mañanas.
0: Gracias.
2: Un abracito grande, amiguito, que tengan muy bien y que todas las personas que estén trabajando, laburando, lleguen tempranito a sus casas también. Un abracito grande. Chau, chau.
0: Gracias, compita. Gracias, compita. Gracias. Un aplauso para ti, por supuesto, mi cuate. Este que nos saluda siempre, un abrazote grandisísimo y te mando de esos que te aprieten, que te hagan crujir las costillas, que tantito, por supuesto que sí. Saludos para todos ustedes que ya están en la sintonía. Eso que sí.
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0: Oye, todos caben en esta iglesia de la Radio Tropical Latina. Todos caben, claro que sí. Si tenemos varias iglesias, mira, ¿sabes dónde? En Curicó, San Fernando, Talca, Linares, Cauquenes, Constitución, Pichilemo, Licantén, Iloca, Duau, Bichuquén, Lolol, Paredones, Pencahue, Curepto, claro que sí. Todas las frecuencias de la radio, todas las frecuencias de la radio. Eso que sí, nos vamos por más y nos vamos por más. La pobre loca, me pidieron la pobre loca, no sé dedicada para quién es, pero me lo pongo, la pobre loca, ay que sí, ay que sí. 7 de la mañana con 19 minutos.

Uy, mentado. Las 7 con 22, cuate, las 7 con 22 líneas telefónicas. Vamos a liberar las líneas, vamos a liberar las líneas, por supuesto. A ver, tenemos bastante cancioncitas, a ver la programación. Ya viene Ratita de Dos Patas, viene Pedrito Fernández, Yo No Fui. Jefe de Jefes también viene. Viene El Encino. Sol y Limón también me pidieron. Y a ver, por este ladito. Ah, de Los Broncos, cualquiera dice. Y acá si nos dejan, ay, ay, ay, nomás. Ahí le vamos a tocar, le vamos avanzando con la música. Las 7 con 23 minutos, las 7 con 23. 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Ya le he mandado como 100 números al hombre, así que ahí estamos nosotros. Y tiene que ponerse con algo así. Aquí dice, a ver, ¿qué dice por acá? Ahí hay unas payitas, claro que también le vamos a poner, bueno, por ahí las payitas, por supuesto, aliten sus payitas que se vienen. 7:25, oye, estamos atrasadísimos y nos vamos Ratita de Dos Patas para ti hoy, Rufiecito.

0: estamos, por supuesto, ahí viene, ya viene la de Pedro Fernández. A ver, ¿qué estamos por acá? Nos vamos por acá. ¿Qué es lo que dice por acá? A ver, el audio, escuchemos el audio. A ver, ¿qué es lo que dice nuestro audio? A ver, pongámosle, bueno.
1: Hola, Kiki Pistola, ¿cómo estás? ¿Cómo amaneció?
0: Bien.
1: Pero qué bien.
0: Ya.
1: Acá está su auditora.
0: Gracias.
1: Ya. Levantándole el ánimo. Porque no quiero que ande con su ánimo decaído, ¿eh? Yo quiero que ande con su ánimo, pero bien arribita.
0: Ya.
1: Todo del día.
0: ¿Ya?
1: Un abrazote, Kiki Pistola.
0: Ya. ¿Qué? Es que tú me levantas el ánimo y el ánimo... Yo quiero que me mandes un audio, pero para tener el ánimo toda una semana. Todo el día, tiene que ser una semana.
1: Hola, ¿cómo estás? ¿Cómo amaneció?
0: Bien,
1: acá estoy. Bien.
0: Ya.
1: Acá está su auditora.
0: Sí.
1: Ya, levantándole el ánimo.
0: Ya.
1: Porque no quiero que ande con su ánimo decaído, ¿eh? Yo quiero que ande con su ánimo, pero bien arribita.
0: Ya.
1: Todo del día.
0: Ya.
1: Un gran abrazote, Kiki Pistola.
0: Gracias por tus saludotes, gracias. Que me levantaste el ánimo ya. Claro que sí, por supuesto, acá estamos nosotros, entregándole la buena música. A ver, ¿qué hora son? Las 7:30 y me sonó este güerito. Oye, que nos vamos a los comerciales y regresamos, ¿cómo con ustedes? La hora pasa volando con ustedes, cuate. Eso que sí, nos vamos a los comerciales y regresamos por todo. Todavía tenemos programa, a ver qué nos falta por acá. Viene Vicente, Pedrito Fernández, viene... Jefe de jefes, creció, viene el Encino, Sol y Limón, y a ver quién te pone, y los Broncos, y si me lo dejan, ya todavía, si que alcanzamos, que alcancemos, alcanzamos, y nos vamos a los comerciales.
2: 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Son las 7 de la mañana. Con 30 minutos. 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

0: apodaban Charrasqueado.
1: Hola, buenos días. Buenos días, Quique Pistola. Lo que yo amanecí con el ánimo muy, pero muy arriba.
2: Ya, también otro que... Ah, ya está. Después le digo quién es. A ver, nos vamos por acá. Nos vamos a ver qué es lo que dice por acá la güerita. A ver, pongámosle bueno.
3: Oye, Kiki Pistola.
2: Cuénteme.
3: Acá yo tengo la cuenta sacada sobre su cumpleaños.
2: Ay, ay,
3: para apagar la velita, o para encenderla, que me faltan solamente 3 días. Y es que si a partir de hoy,
2: ya.
3: Y su cumpleaños está antes. Así que no me venga a hacer trampa.
2: No.
3: Después no llegué aquí el día lunes, porque su cumpleaños es el día lunes.
2: Ya, ¿cómo sabe
3: que tanto? Que ande apagando la velita antes.
2: Oye,
3: llegué ¿cómo? Ahí con su vela toda divilucha.
2: Oye, ¿cómo sabe que? ¿Pero usted quiere apagarlo o quiere prenderla? No sé, tiene que decirme usted. Ay, ay, ay, qué bueno que me ría de la... Escuchémoslo, bueno.
3: Oye, Kiki Pistola. Acá yo tengo la cuenta sacada sobre su cumpleaños para pagar la velita.
2: ¿Cómo
3: para encenderla, que me faltan solamente 3 días.
2: ¿Cómo
3: se y expuse a Jorgito Godoy que su cumpleaños está antes, así que no me venga a hacer trampa. Después no llegué aquí el día lunes, porque su cumpleaños es el día lunes, que ande apagando la velita antes, y llegué ahí con su vela toda divilucha.
2: No, claro que no, güerita. Ya, nos vamos a comer. Yo no fui, ya.

0: seguimos, por supuesto, las 7:07 de la mañana con 45 minutos, 7:45, y nos vamos a la línea telefónica a ver a quién tenemos por acá. Buenos días.
1: Buenos días, don Quique Pistola.
0: ¿Cómo está usted? Gusto de saludarte.
1: Oiga, amigo mío.
0: Cuénteme,
1: está
0: señor.
1: Está mal pelado el chancho.
0: ¿Por qué? ¿Qué es lo que pasó?
1: Porque resulta que la auditora amorosa recién estábamos hablando de su cumpleaños es el día domingo, y además ya supe que usted encargó 2 corderos al parrón.
0: No, ¿dónde? Están hablando mal, cuatecito.
1: No, si es la verdad. Ay. Ahora, este humilde servidor, Jorge Eduardo Godoy Valenzuela, voy a ser generoso y los 2 corderos al palo, ya tengo 2 palos de escoba para que me dé vuelta.
0: Qué bueno, oye, qué bueno. ¿Cómo estás, Jorgito? Justo saludarte.
1: Igualmente, amigo mío.
0: ¿A dónde
1: bueno
0: va?
1: Programa, amigo mío.
0: ¿A dónde
1: Dele ven nomás.
0: ¿A dónde ven caminando hoy día?
1: Estoy por aquí en Comalle.
0: En Comalle. Tempranito, estoy trabajando en Comalle. Claro, un saludote para toda la gente. El teléfono de Jorge Godoy Valenciano, en posiciones efectivas en solamente 45 días. El hombre que la lleva. Número telefónico.
1: El 9.
0: Ya.
1: 54.
0: Ya.
1: 54.
0: Eso.
1: 6769. El domingo es el cumpleaños de Quique Pistola.
0: Oye, ¿quién te dijo?
1: Sí. Es que yo soy amigo de la auditora, entonces ya. Jorgito me dijo, le digo la verdad, es el domingo el cumpleaños.
0: Ay, ay, ay, pero el domingo, oiga, yo ni sé cuándo es mi cumpleaños. Y... ni me acuerdo. Ya, pero ahí vamos a tratar de ver qué es lo que hacemos. Ya, Jorgito, un abrazote grandisísimo, que te vaya bien por allá por Comalle, compa.
1: Que le den, que tenga un lindo día. Un saludo a la auditora tan amorosa. Un abrazo para usted, amigo mío, ¿eh? Que le vaya bien. Nos comunicamos.
0: Listo, 7:48.
1: Amigo mío.
0: Gracias. 7:48 minutos. En la Radio Tropical Latina. A ver, ¿qué es lo que nos dice por acá?
2: Oye, ¿qué pistola? Usted está preguntando.
0: A ver.
2: Si quiero prender la verita o apagarla.
0: Sí.
2: Se tiene que prender y apagar, pues. ¿Cómo andar dejándola prendida? ¿Y ahí va a llegar alguien que se la venga a soplar? No.
0: Oye, que
2: las dos cosas.
0: Ah, ¿en serio? Bueno. Consuela con cariño. ¿Qué me hacen reír esto? ¿Qué me hacen reír, oye? Oye, estamos acá, 7 de la mañana con 48 minutos, las 7:48. A ver a quién tocamos. Ay, ya viene este temita. Este tema, por supuesto que sí.

0: Y esto también me lo pidieron, que te estén más aquí, lo estamos programando, por supuesto que sí. Nos vamos a jefe de jefes, esto dicen los Tigres del Norte. Pongámosle bueno. 7:49, Radio Tropical Latina.
1: Sí, a mí también.

0: Oye, ¿qué tal? Ya son las 7:52 minutitos, las 7:52. Sí, que sí, por supuesto. Oye, me pidieron el encino y yo con este temita me despido. Voy a quedarle debiendo unos temitas, sí, ¿ah? Le voy a quedar debiendo para mañana. Sal y limón que me pidieron de los Broncos. Y si nos dejan también, eso para mañana. Nos vamos con el encino. Me despido. Gracias por su correr sintonía. Gracias por estar con nosotros. Gracias por estar en la 95.5. Acá me llegó el mensaje. A ver otro mensajito. ¿Qué es lo que dice? A ver, por acá.
1: Kiki Pistola.
0: Ah, hola.
1: Glosho al agua, don Jorgito Godoy, ¿eh?
0: No sé, yo no sé nada. Yo no fui.
1: ¿Cómo
0: yo
1: no vas a estar con el domingo en Luri?
0: Yo no fui.
1: No me venga con trampa. No me venga con trampa, señor. No.
0: 7:53 minutos, las 7:53, nos vamos, nos despedimos. Gracias por estar en la sintonía, gracias por hacer ameno el despertar ranchero. Y acá está Quique Pistola, nos despedimos de todas las frecuencias de la radio Curicó, San Fernando, Talca, Linares, Cauquenes, Constitución, Pichilemo, Licantén, Iloca, Duao, Bichuquén, Lolol, Paredones, Pencahue, Curepto. Nos vamos, gracias por esa sintonía bárbara que hemos tenido el día de hoy. Y será hasta mañana. Mañana les voy a tocar los otros temitas que quedaron pendientes. No se vayan de la sintonía, que vienen las noticias, 7:54.

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7 de la mañana, 57 minutos. 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
2: Son las 8 de la mañana en punto.
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0: Concurre bomberos hasta el pasaje 31 con el pasaje 38 del sector Aguas Negras por colisión de dos vehículos menores. Deportistas curicanos reciben apoyo para participar en eventos internacionales. Liceo Bicentenario Politécnico inaugura moderna infraestructura deportiva y realiza asunción del gobierno estudiantil. Pañuelos al viento dio inicio a las celebraciones de septiembre en la comuna de Rauco. Y crisis del vino ha llevado a arrancar más de 25.000 hectáreas de uva en los últimos años.
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0: Muy buenos días. Bienvenidos a las noticias. Comenzamos con esta información. Primero que todo, este accidente de tránsito que está movilizando a esta hora bomberos de la cuarta compañía del sector Aguas Negras hasta el pasaje 31 con el pasaje 38. Ah, en este lugar se produce la colisión de dos vehículos menores. Hasta el momento desconocemos las circunstancias y las personas involucradas o la cantidad de lesionados que derivan de este accidente de tránsito. Por de pronto, ya vamos a tener mayores antecedentes porque nuestro departamento de prensa está recabando más información para poder claramente entregárselas a ustedes. Sean bienvenidos a nuestro informativo matinal de este día jueves ya. ¿Cómo avanza rápido la semana ya? Estamos a jueves, oye, 3 de septiembre. 3. Saludamos a todos los Gregorio, a todos los Goyitos. Así les dicen con cariño, Bueno, les mandamos un abrazo a todos ellos. También está Magno, según el calendario católico, hoy día de onomástico. Yo no conozco, bueno, Alejandro Magno, el único Magno que se conoce. No, pero ese es un Magnum. Sí. Así que saludamos también a quien está a cargo de la puesta en el aire. Don Barty Goyito Núñez Retamal. Que les habla en la lectura de los textos informativos, Sergio Peñalosa Calderón, acompañándoles a esta hora de la mañana. Y todo, ¿no es cierto?, por el esfuerzo, con el trabajo, con el compromiso del Departamento de Prensa de la Radio Tropical Latina, que está siempre atentos a entregar las principales informaciones en el ámbito noticioso. Y fíjese que durante las últimas horas hemos estado conversando internamente varios aspectos relevantes de lo que ha estado sucediendo, digamos, la trastienda tanto política, ¿no? Había llamado la atención con este tema del muchacho, ¿no? Que era el rey de los boots, de los trolls, de toda esta temática que tenía que ver con generar el comentario hater, así se llaman los comentarios negativos a través de las redes sociales, o haters, pero en español, haters. Entonces, quiere decir también que ahí había profundamente una crisis importante en el tema del manejo de la política, de cómo manejar también la opinión pública de la política a través de las redes sociales, porque hoy día, a través del teléfono, ¿no es cierto?, todos, la mayoría, si no todos, tienen acceso a las redes sociales, al Facebook, al Instagram, ¿ah?, que son mayoritariamente las redes que se manejaban acá, ex Twitter. Y ahí se manejaba opinión, porque venía una persona que manejaba la información, la tergiversaba, la trataba de otra manera para que la ciudadanía la entendiera de esa forma, la recibiera y replicara ese tipo de comentarios. Una de las más perjudicadas, lo señaló la televisión, no porque lo diga yo, fue la ex candidata presidencial Evelyn Matthei, que en algún momento incluso la trataron de que tenía Alzheimer, en comentarios de tipo boots. Y estos boots justamente son provocados por, a veces por la inteligencia artificial, pero también por el trabajo que existe detrás en materia informática, ¿no? Especialista en este tema. Y Caricedo era una persona que se movía también en este ambiente entre presidentes de la República de Latinoamérica, no es menor, ¿ah? Sobre todo a quienes estaban en campaña y ciertamente en un sector político. Pero más allá de eso, el tema es que hoy día abarca el tema de las redes sociales, el que lamentablemente recibimos cualquier tipo de información y nos quedamos solamente con eso, no indagamos, no comprobamos fehacientemente si esta información es verdadera, correcta, cierta, fidedigna. porque lamentablemente nos quedamos con lo primero que leemos. Es una mala costumbre del, no del chileno solamente, del ciudadano, quienes lamentablemente no hay mayor cultura en esa temática y nos quedamos con la primera impresión. Y al final de cuentas replicamos eso porque después lo hablamos en la familia, lo compartimos en las redes sociales y se generan esas problemáticas mayormente en ese sentido. Por eso es que es súper importante en esta, sobre todo en esta información que tiene que ver con haber detenido a este importante personaje a nivel sudamericano. Sí, lo han dicho incluso las autoridades. Y el Congreso aprobó legítimamente lo que tiene relación con poder hacer una investigación acuciosa, ¿no es cierto?, una comisión especial para poder investigar hechos que estén relacionados con esta persona y de determinarse responsabilidades de quienes están hoy día en el gobierno también o quienes estuvieron anteriormente o quienes pasaron por en algún momento por La Moneda que están vinculados a este personaje. Bueno, va a salir seguramente una investigación respecto de eso y la verdad es que siempre se ha podido, digamos, tener respuesta a lo que llama la atención en tema político. Porque si la política hoy día está siendo manejada a través de bots, a través de comentarios en redes sociales que no son del todo apropiados y que buscan desviar la información hacia la ciudadanía, de verdad que es problemático. Y en este sentido el rey de los trolls así lo determinaron, ¿no? Así que en este caso Boots principalmente habrían personas que están requeridas por esto como Fernando Carimedo, también Enrique García, socio en Chile de Fernando Carimedo, para investigarlos y saber qué definitivamente pasa con este tema, con el rey de los trolls, con el rey de los bots, o como se ha denominado, los diferentes nexos que ha tenido Carimedo acá en nuestro país en el ámbito de la política. Ojalá que no sea tan intenso y también no sea, digamos, provocador de que... Porque incluso se hablaba de fraude electoral en algunos países manejados por Carimedo. Y eso es preocupante, eso sí que es bastante complejo. Bueno, en otra oportunidad vamos a seguir hablando de este tema que también es muy relevante para la opinión pública. Bueno, y en materia policial le vamos a contar que han habido información respecto de algunas situaciones, sobre todo por robos. Y ayer se dio a conocer a través de las redes sociales un video en donde se produce la detención de un individuo en la avenida Curicó, ahí en Don Sebastián de Rauquén. Afortunadamente llegó la policía de investigaciones, carabineros, lograron detener a este hombre que estaba reducido en el lugar. Y detectives de la Brigada Investigadora de Robos concurrieron hasta el inmueble tras recibir antecedentes del hecho, logrando recuperar parte de las especies sustraídas y también reunir evidencia vinculada al delito. Dos hombres adultos fueron detenidos finalmente en flagrancia por detectives de la Brigada Investigadora de Robos de la PDI de Curicó, luego de un robo registrado durante la mañana de este miércoles en el interior de una vivienda en la comuna. El procedimiento comenzó cerca de las 9 de la mañana con 40 minutos, cuando la unidad especializada recibió información sobre un robo que afectaba a un inmueble ubicado ahí en el sector Rauquén. Tras concurrir al lugar, los funcionarios realizaron las primeras diligencias para determinar las circunstancias en que habría ocurrido este ilícito. De acuerdo con los antecedentes entregados a la Policía Civil, el trabajo investigativo permitió detener a dos adultos por su presunta participación como autores del delito de robo en lugar habitado. Si bien el jefe del Aviro de Curicó, el comisario Roberto Cornejo, explicó que la rápida concurrencia de los detectives permitió avanzar en el esclarecimiento del hecho, al concurrir rápidamente al lugar, los detectives lograron establecer la dinámica de este hecho puntualmente y detener a dos sujetos vinculados directamente con el ilícito. Asimismo, se logró recuperar parte de las especies sustraídas desde el domicilio, las cuales posteriormente fueron reconocidas por la víctima, señaló. Las diligencias efectuadas en el sitio del suceso permitieron además establecer, según informó la PDI, la existencia de fuerza en un ventanal posterior de la vivienda y el desorden en su interior, antecedentes que fueron incorporados a la investigación. Señala, las diligencias desarrolladas en el sitio del suceso permitieron además establecer la existencia de fuerza en un ventanal posterior del inmueble y el desorden al interior de este, antecedentes que fueron puestos a disposición del Ministerio Público, agregó el comisario. Parte de las especies sustraídas fueron recuperadas durante el procedimiento y posteriormente fueron reconocidas por la víctima. Por instrucción del Ministerio Público, ambos detenidos serán puestos a disposición del Tribunal de Garantía de Curicó durante la mañana de este jueves para continuar con el procedimiento judicial correspondiente. Bueno, y un amplio operativo policial en la provincia de Curicó dejó decenas de detenidos y más de 2.700 fiscalizaciones. Los servicios preventivos se desplegaron en distintos puntos de la provincia e incluyeron controles de identidad y vehiculares, además de fiscalizaciones a locales de alcohol, comercio y servicio de seguridad privada. Bueno, con un amplio despliegue preventivo y de fiscalización se desarrolló por parte de carabineros en distintos sectores de la provincia de Curicó como parte de una estrategia destinada a reforzar la presencia policial y prevenir la ocurrencia de los delitos. En este operativo, que fue encabezado por el prefecto de Carabineros de Curicó, la coronel Evelyn Oces Vázquez, junto al delegado presidencial provincial Oscar Águila y el alcalde de Curicó, George Bordachar, donde el balance de los servicios dejó 39 personas detenidas, 172 infracciones cursadas y 2.746 controles y fiscalizaciones. Bueno, de un total de aprehendidos, 18 personas mantenían órdenes de detenciones pendientes, mientras que otras 21 fueron detenidas en situación de flagrancia durante los distintos procedimientos efectuados por el personal policial. La coronel Evelyn Oces Vázquez, prefecto de Carabineros de Curicó, explicó que el despliegue se desarrolló como parte de una estrategia preventiva y que contó con la participación de las instituciones. Señala, Carabineros de Chile, a raíz de una estrategia de prevención, finalizó con un servicio de copamiento donde se dispuso un gran contingente policial. También trabajamos en conjunto con las policías de investigaciones, con la Municipalidad de Curicó, con sus patrullas mixtas, logrando la detención de 39 personas, 18 personas por orden de detención pendiente y 21 por delito de mayor connotación social, señaló. La autoridad policial agregó que también se logró el control y la fiscalización permanente, más de 2.500 controles, tanto de vehículos como de personas. En materia preventiva, durante el operativo se realizaron 1.346 controles de identidad y 1.287 controles vehiculares, además de fiscalizaciones a locales de alcohol, establecimientos comerciales y servicios relacionados con la seguridad privada. Bueno, como resultado de estas labores también fueron cursadas 172 infracciones, principalmente por incumplimiento a la ley de tránsito, además de otras vinculadas a la ley de alcohol, comercio ambulante y normativa de seguridad privada. Los procedimientos permitieron además la incautación de 5,6 kilos de marihuana elaborada, 50 fuegos artificiales, una escopeta y dos armas de fogueo. Bueno, desde Carabineros indicaron que este tipo de servicios forma parte tanto del trabajo preventivo, fiscalizador y operativo que se desarrolla en la provincia de Curicó, orientado a fortalecer la presencia policial y contribuir en la prevención de delito, a aumentar la sensación de seguridad en la sociedad y, por supuesto, ayudar a que la gente se sienta más tranquila a la hora de estar en la vía pública. 8 de la mañana, 14 minutos y medio. Vamos a hacer nuestra primera pausa. Usted no se mueva de nuestra sintonía. Y a la vuelta le contamos todo lo que se viene con la fiesta de la Chelinidad, que parte hoy.
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0: 8 de la mañana con 18 minutos. Estábamos poniendo atención ahí a llamados telefónicos que llegan acá. Todos quieren entregar su opinión, es válido. A través de nuestro chat y a través de nuestra línea telefónica. Pero claramente, aquí todos tienen libre expresión. Podemos decir lo que queramos. ¿Ah? Tanto ustedes como nosotros también acá en la radio. Así que bienvenidos cualquiera que quiera comentar y llamar por teléfono también hasta la radio. Bueno, yo les decía que hoy comienza la fiesta de la chilenidad, ¿no? Panorama imperdible por estos días en la antesala del 18 y que se disfruta claramente en el mes de septiembre para poder ponernos a tono, ¿no? Bart incluso ya hoy día vino con chubaya. Ah, eso también habla del interés, ¿no es cierto?, de querer celebrar las fiestas patrias. Bueno, y fíjese que en materia de seguridad la fiesta de la chilenidad también va a tener un factor importante porque va a contar con 50 guardias y con cámaras reforzadas de seguridad. Bueno, la gastronomía, la artesanía, el folclore se reúnen en esta masiva fiesta de la chilenidad de Curicó, que se ha convertido en el escenario más importante del folclore en la zona central del país. Sí, es verdad. Esta propuesta, que es impulsada por el municipio, contempla desde hoy 4 jornadas de actividades en plena Alameda Manso de Velasco. Bueno, desde hoy hasta el domingo se llevará a cabo la fiesta de la chilenidad, evento que durante el mes en curso busca convertirse en uno de los principales panoramas para disfrutar de las tradiciones patrias, teniendo como punto de encuentro la Alameda Manso de Velasco. ¿Eh? Según lo dado a conocer por el administrador municipal de Curicó, Marcelo Fernández, dicho evento además se presenta como una gran oportunidad de trabajo, de negocio para los emprendedores locales, ciertamente, a fin de reforzar las condiciones de seguridad para quienes concurran durante las 4 jornadas. Fernández dijo que se dispondrá de alrededor 50 guardias, lo anterior siendo complementado con cámaras de vigilancia. Agregó que dicho evento contará con una amplia participación de funcionarios municipales, además del apoyo de carabineros, de bomberos, de la Cruz Roja, entre otras instituciones. La propuesta contempla además una importante presencia de emprendedores. Serán 108 expositores gastronómicos con una variada oferta de comidas típicas, a lo que se sumarán 130 artesanos y con representantes de distintas expresiones artísticas. Bueno, desde la organización destacaron que el trabajo conjunto permite desarrollar un evento de primer nivel para la comunidad, pero también generar un espacio que favorece directamente el comercio y el emprendimiento. En resumen, la fiesta de la chilenidad brinda un espacio a los emprendedores, además de una vitrina para sus productos y una oportunidad concreta de generar ingresos y puestos de trabajo durante estas celebraciones patrias. Por su parte, el director de la Corporación Cultural de Curicó, Cristian Peñalosa, dio cuenta del trabajo ejecutado en la previa. Hemos ido mejorando varios aspectos, lo van a poder notar este año, dice Cristian. En lo que es el patio de comidas, en el patio de los asados, dijo. Agregó que en lo que compete al tema artístico, estamos atentos de ser una zona del folclore que a nivel nacional concerta la mayor cantidad de agrupaciones y de eso solo refleja el número de grupos que van a estar presentes en esta nueva versión. Para hoy jueves, al menos 20 establecimientos educacionales de Curicó se subirán al escenario del anfiteatro de la Alameda Manso de Velasco. Además de establecimientos de la red municipal pública, también participarán colegios particulares subvencionados. A lo anterior, considerando las 4 jornadas que contemplan un total de 72 agrupaciones folclóricas, incluso provenientes de otros puntos del país, de como Empedrado, Vicuña, que van a estar presentes en esta fiesta. Así que comienza hoy día, para que usted vaya a disfrutar, para que usted vaya a compartir, para que usted vaya a empaparse ya de esta fiesta desde el primer día, ¿por qué no? Desde el primer día en donde vamos a estar celebrando, por supuesto, estas fiestas. Y de lo que se trata, actividades folclóricas, actividades dieciocheras. Ayer salió del BAMA la temporada de los desfiles dieciocheros, ¿no? Porque se destacó el éxito del desfile realizado ayer en el sector de la obra. Bueno, como de algo hermoso lo calificó la presidenta de la Junta de Vecinos del sector de la obra, María Angélica Ramírez, la realización de la novena edición del desfile de Fiestas Patrias, actividad que tuvo lugar las horas de la tarde de ayer en el sector de la obra. De acuerdo con lo manifestado la dirigente vecinal, el desfile ahí en la obra resultó todo un éxito, razón por la cual agradeció públicamente a cada una de las personas que tuvieron la responsabilidad de cristalizar la iniciativa, de forma muy especial al Club Deportivo San Alberto, el Comité de Agua Potable Rural y a la Escuela del Sector, y aparte de la Municipalidad de Curicó. Escuchemos lo que dijo María Angélica Ramírez quien habló con nosotros.
1: Muy lindo, muy hermoso. Agradecer a la Municipalidad de Curicó porque, como siempre, está con nosotros, ayudándonos, apoyándonos. Y eso, por retomar el desfile este año, fue maravilloso, fue súper lindo.
2: ¿Hacía cuánto tiempo que no se realizaba esta actividad?
1: Como unos 4 años más o menos que no se hacía, pero ahora ya se retomó. Y ojalá que lo hagamos todos los años.
0: Si bien la Junta de Vecinos no hizo su paso frente a las autoridades en el desfile propiamente tal, María Angélica Ramírez dijo sentirse muy feliz y orgullosa de ser parte de estas actividades que son tan representativas como lo es el citado desfile ahí en el sector de la obra.
1: Convocativa la comunidad, a pesar de que no pasamos nosotros como Junta de Vecinos, pero estaba toda la comunidad en las vallas papales. Así que igual pusimos el lienzo donde decía Junta de Vecinos la obra. Muy contenta, muy orgullosa de pertenecer al sector.
0: Por último, la dirigente vecinal también tuvo palabras de gratitud hacia todas las organizaciones funcionales y colegios que estuvieron presentes y tomaron participación en la actividad, la que desde ya promete algo mayor para el próximo año 2027 ahí en el sector de la obra. Oye, saludo a toda la gente ahí del sector de la obra, el sector de los castaños, de Maistén, porque gente que nos escucha a diario, todos los días tenemos comentarios acá en el chat a través del WhatsApp, que nos escuchan ahí en ese sector, así que vaya también nuestro cordial saludo a la panadería de Don Adán, ahí nos escuchan harto. Sí, pues no, es que no nos saludan siempre los muchachos ahí del sector de la obra, así que mucho cariño para aquellos porque, quienes nosotros tenemos la posibilidad de recorrer Curicó, y más allá de eso, la gente nos va diciendo, quienes nos conocen nos cuentan ahí que son muy, muy apegados a la radio, y de verdad que eso se agradece. Se agradece porque hay gente que respeta nuestra opinión, respeta también la opinión de la radio y respeta también lo que significa estar detrás de un micrófono, que es un trabajo que tenemos que hacer a diario para ustedes, ¿eh? Y en materia folclórica nos vamos hasta la comuna de Rauco porque allí se realizó Pañuelos al Viento. Así dio inicio a las celebraciones de septiembre en la comuna de Rauco. Con cueca, claro. Música, con tradiciones. La comuna de Rauco dio inicio a las celebraciones del mes de la patria con una nueva jornada de Pañuelos al Viento. Actividad que reunió a estudiantes, a docentes, a familias, a autoridades y vecinos en torno al baile nacional. La iniciativa que fue organizada por la Escuela Rauco junto al DAEM, con apoyo de la municipalidad y con la participación de las comunidades educativas de la comuna, quienes llenaron la jornada de pañuelos, colores y mucho zapateo. En la actividad estuvieron presentes la alcaldesa Claudia Medina, el delegado presidencial provincial de Curicó, Óscar Águila, y los concejales Eugenia Correa y Marcelo Díaz, quienes acompañaron las comunidades educativas y a las familias rauquinas. Conversamos con la alcaldesa de Rauco, Claudia Medina, que nos contó sentirse orgullosa este mes de septiembre.
3: Enorgullece partir septiembre de esta forma. Día una actividad de pañuelos al viento con todos nuestros colegios, establecimientos escolares que hoy día participaron, así que una actividad maravillosa.
0: Bueno, por su parte, el delegado presidencial provincial, Óscar Águila, señaló que felicitar a los niños de la Escuela Rauco por esta hermosa actividad.
4: Felicitar a los niños de la Escuela Rauco por esta actividad, ver a niños desde kinder hasta cuarto medio bailando. Exacto. Realmente nos relaciona con nuestro símbolo, con nuestro folclore y con el patriotismo de ser chileno.
0: Sí, pues de esta manera Rauco comenzó oficialmente a vivir septiembre, desde dando el vamos, ¿no?, a un cargado mes de actividades, tradiciones y celebraciones en torno a la identidad chilena. Vamos a la pausa, ya estamos de regreso.
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0: 8 de la mañana con 31 minutos, el programa de prevención de las violencias de género en Curicó realizó ceremonia de certificación. Un total de 57 personas participaron y recibieron su certificación en este proceso formativo orientado a promover la prevención comunitaria y avanzar hacia una vida libre de violencia. La Municipalidad de Curicó, a través del Programa de Prevención de la Violencia de Género, ejecutado en convenio con el Servicio Nacional de la Mujer y de Equidad de Género, el CERNAMEG, realizó la ceremonia de certificación del ciclo Formación de los Consejos Asesores Preventivos, 6 en esta ocasión. La iniciativa contempla un trabajo comunitario y territorial articulado, entregando herramientas formativas y espacios de sensibilización para la detección temprana en situaciones de violencia y el fortalecimiento de redes de apoyo, potenciando a cada participante como un agente activo de cambio en sus barrios. El hall del Teatro Provincial de Curicó fue el espacio de encuentro donde se desarrolló la actividad, permitiendo reconocer y destacar el compromiso de líderes, dirigentes y representantes de organizaciones sociales y educativas de la comuna. Las personas que realizaron el curso quedan certificadas y hoy son parte de los consejos asesores preventivos. Ellos responden a Familias de Acción, Alma de Resguardo, SOEDMI, Comando al BG, CONAVICOP, Corporación Cultural, Corporito Sin Violencia y Comunidad Sin BG del Centro de Formación Técnica San Agustín. Conformado también con una red de colaboración de intersectorial a favor de la seguridad y el bienestar local. La actividad contó con el acompañamiento del subprefecto de la Policía de Investigaciones, Leonardo Vega, la cabo primero de la primera comisaría de Carabineros Curicó, Millaray Huinca Tripay, junto a equipos y también representantes de las distintas direcciones del municipio. Sobre la experiencia formativa, una de sus integrantes de Almas en Resguardo, una de las agrupaciones certificadas, valoró el apoyo, ¿no es cierto?, que aquí han brindado, ¿no?, los espacios. Escuchemos ahí lo que nos señala una de las usuarias.
1: Bueno, nos brindan los espacios para nosotros poder juntarnos, también el apoyo de las chicas, que sin los recursos de ellos obviamente no se hubiese podido gestionar. Así que en ese contexto, obviamente es beneficioso para nosotros. Como decían, aquí también actuamos como una constelación, ¿cierto? Porque entre todos en realidad se hace el espacio, se generan las instancias para la prevención.
0: Bueno, un espacio para la prevención. El alcalde George Bordachar resaltó el compromiso de la municipalidad y celebró la activa participación juvenil de la jornada.
2: Hoy día estamos contra la violencia. Se prepararon 60 personas, hoy día se entregaron los certificados. Y me impactó mucho ver a jóvenes de colegio que también estuvieran capacitándose para que el día de mañana nos puedan ayudar. Hoy día la prevención es muy, muy importante. Y qué mejor que desde los chicos de colegio a profesionales, funcionarios municipales, estén dando esta muestra que todos podemos colaborar a disminuir la violencia.
0: Regional del Programa de Prevención de las Violencias de Género y del Programa Mujeres, Derechos Sexuales y Reproductivos del CERNAMEC Maule, Caterino Yarse, valoró el trabajo interinstitucional desplegado en la comuna de Curicó. Bueno, importante ahí actividad en materia de prevención de violencia, que realmente tiene ahí resultados positivos, prevenir sobre todo la violencia de género, ¿no? Violencia también intrafamiliar, violencia de todo tipo, ¿eh? Hay violencia en el trabajo, violencia de género, violencia. Pero la verdad es que aquí tenemos que erradicar en conjunto esta mala práctica, ¿no?, de la violencia hacia el género femenino. Hemos sido testigos en varias oportunidades cuando no solamente entre parejas, sino como también de repente un conductor de mala manera agrede verbalmente a una peatón mujer, quiero decir. O un peatón hombre también agrede de mala manera a una conductora. Bueno, eso es violencia de género y al final de cuentas tenemos que erradicarla de nuestra mentalidad y también de nuestra sociedad. Es así de firme. Oye, quiero abrir diálogo. Sí, quiero abrir diálogo a través de nuestro chat, a través del WhatsApp. Más 569-6741-4765. Le repito, más 569-6741-4765. No solamente llame por teléfono, pueda enviarnos un chat, un WhatsApp, donde quede su número registradito también, pues, para poder comentar lo que le voy a exponer a continuación y que seguramente durante estos días usted también lo ha sentido. Y quiero preguntarle si usted no tiene la posibilidad de comentarnos a través de un mensaje de texto o también de un audio, ¿de qué sector está sintiendo este mismo olor pestilente que hay en el centro de la ciudad de Curicó, ¿no? Bueno, hay diferentes sectores acá en la ciudad y también en los sectores rurales, en donde hoy día lamentablemente el ambiente saliendo a la calle de verdad que está horrible, fétido, irrespirable prácticamente en algunos casos. Incluso hay papás de algunos niños que tienen condición TEA, sí, que han denunciado esto y que incluso han señalado que sus hijos están presentando náuseas, vómitos, entre otras interacciones, justamente por el mal olor que existe en el ambiente en estos tiempos. Sabemos, no lo hemos visto, las fiscalizaciones se han realizado, lamentablemente son estas nubes de que genera mal olor de los provenientes de los campos en donde se aplica guano en este tiempo, que es lamentable, pero ciertamente es un fertilizante orgánico que ocupan todavía en el campo. Entonces hay diferentes lugares en la ciudad de Curicó que se están viendo muy fuertemente afectados por el olor, que es muy muy intenso. Así que quiero invitarlos a ustedes para que nos entreguen ahí información para, obviamente, hacer un reportaje mayormente extenso, con detalles y con, obviamente, el respaldo de ustedes en poder señalarnos de qué lugar de Curicó, de qué lugar de la provincia, de qué lugar de las distintas comunas está sintiendo también este olor tan molesto, ¿no? Que se siente, lamentablemente, un olor nauseabundo, que molesta bastante, y por eso le digo que es irrespirable, porque uno va al centro y se... Nos dice una auditora desde el sector Aguas Negras. Un auditor desde el sector Aguas Negras. Por eso los invito, para que nos puedan comentar y nos digan qué les parece, están cansados, hay que reclamar, podemos hacer el reclamo a través del chat. Ningún problema, aquí los vamos a dar a conocer todos. Si usted nos escribe, si nos envía un audio... Bueno, hay participación ciudadana a esta hora a través de nuestro chat y abrimos diálogo, obviamente, para poder comentar esta situación que afecta principalmente a todos los curicanos por este olor pestilente, molesto, que muchas veces a mí me revuelve el estómago, por lo menos el andar en el centro de Curicó ayer de verdad que era insoportable. Sobre todo cuando aumenta un poco la temperatura, aumenta también este olor desagradable, ¿no? Y cuando está nublado y con esta sensación bochornada, bueno, peor, horrible. Por ejemplo, nos escriben a esta hora de el sector Villa Galilea y alrededores, un mal olor insoportable, sobre todo por las tardes, noches, nos señala un auditor, ¿no? De Aguas Negras hasta el, entiendo que el Vaticano, ¿no? Sí, así que, bueno, escríbanos, mándenos información, usted tiene la posibilidad de comunicarse con nosotros. Le repito el número antes de ir a escuchar a un auditor. Más 569-6741-4765, comente. Coméntenos, ¿de qué sector? ¿Qué es lo que significa para usted estos olores pestilentes? ¿Cuál es su opinión respecto a lo que está pasando también en el ambiente a esta hora? Tenemos un audio de un auditor, escúchame.
3: Yo trabajo en un furgón escolar... Y del olor sale desde Aguas Negras, llega hasta Vaticano. Olor a guano de gallina, pasado, hediondo.
4: ¿Lo describen? ¿A esta hora del sector Villa Galilea?
0: ¿Ves? Bombero Garrido también nos escribe otro auditor. Son varios los auditores. Y bueno, y usted también se habrá dado cuenta si viene al centro. Más allá de venir al centro. Usted abre la ventana en la casa y la verdad es que... Perdón. Se mete de inmediato el olor insoportable dentro de las casas. Entonces aquí, ¿qué es lo que tiene que haber? Porque no estamos hablando de esto por hablarlo, ¿no? Claro, tiene que haber una fiscalización por parte de la Seremi de Salud respecto de esto, del medio ambiente, güey. ¿Qué es lo que está pasando? ¿Será autorizado el uso en este tiempo del guano de gallina? Cercano a las poblaciones, cercano a los sectores urbanizados, porque de verdad es molesto poder estar, incluso para la gente que come en la vía pública, almuerzo, imagínense lo que es almorzar con ese olor. ¿Tenemos más declaraciones? ¿Tenemos más comentarios? Porque ciertamente que queremos tener la opinión de la ciudadanía respecto de esta de este hecho, ¿no es cierto?, que todos se dan cuenta. Dice, buenos días. ¿Y qué sacamos con decir dónde se siente el olor si hay que cortar el problema? Esto le compete a la Seremi de Salud y Medio Ambiente. Sí, pues. Si aquí no estamos diciendo que no. Sí, por eso que es importante saber en qué sectores, si es que esto es generalmente una molestia, valga la expresión, generalizada, ¿no? ¿Tenemos un auditor? Una auditora que nos quiere comentar esto también. Buenos días, ¿con quién hablamos?
5: Con una señora de acá, de la isla.
0: De la isla, cuéntenos.
5: ¿Sabe que acá en la isla también, sabe que uno abre las ventanas, no se soportan, donde tienen esa cuestión de abono en los fondos? Digo yo, ¿cómo no va a haber un reclamo para eso?
0: Efectivamente, pues.
5: Sí.
0: Efectivamente.
5: Claro, y como estaba escuchando ese, dije yo, voy a decir ayer mismo, pues. Ayer mismo no se podía estar con las ventanas abiertas.
0: Claro, y es un tema importante, ¿eh? Porque este olor, además, el molesto aroma que existe ahí, genera también la...
5: A uno, pues, ¿se imagina?
0: Claro, pero también genera la aparición de moscas, ¿no?
5: Sí, pues, las moscas son moscos verdes.
0: Bueno, ya. Querida auditora, muchas gracias por comunicarse con nosotros.
5: Eso era, muchas gracias.
0: Listo, que esté muy bien. Ahí tenemos una opinión a través del teléfono. Bueno, si usted nos quiere escribir también, estamos recopilando mayores antecedentes para poder hacer este reclamo y consultarle a la Seremi de Salud y también a la Seremi de Medio Ambiente qué es lo que pasa con las fiscalizaciones en torno a estos aromas pestilentes que afloran justamente en estos días, sobre todo con las altas temperaturas que empiezan a estar presentes, pero también porque seguramente es una época en donde se le instala a los distintos huertos, a los campos, este tipo de abono que es orgánico. Orgánico, pero también tiene un fuerte mal olor, pues. Ah, ciertamente, y en Curicó, claro que hay varias situaciones que generan complicaciones. Así que, bueno, agradecemos, por supuesto, a quienes están en sintonía, nos envían información al chat. ¿Tenemos un nuevo audio? Escuchemos.
6: Hola, buenos días. También hay que pensar si la población donde se está emanando ese olor fue construida después o antes de la avícola, si estamos hablando de guano de gallina, ¿ya? Es importante tener en consideración eso. Resulta que, como muchas veces se ha sabido que construyen habitaciones, casa-habitación, dentro de un radio urbano donde hay industrias y hay algún accidente, y resulta que los que más salen afectados son las viviendas.
0: Sí, pues efectivamente, quienes más se ven afectados son

0: pero es insoportable en todos lados, público.
1: Claro.
0: En todos lados. O sea, a nosotros nos dijeron que era por el tema de los virus que andan en el aire.
1: Claro, bueno.
0: Que el niño estaba enfermo de la... estaba con vómito y eso. Pero yo lo asumo a eso también, porque igual los niños... mi hijo es TEA, entonces yo lo asimilo a eso. Entonces igual es complicado para todos, para los adultos y más los niños. Entonces esa es mi opinión.
1: Bueno,
0: y debieran la Seremi de Salud Ambiental, debieran fiscalizar eso.
1: Perfecto, sí, claramente, estimado. Gracias por su opinión, ¿eh?
0: Ya, muchas gracias por el derecho mío.
1: Bueno, hay también un auditor ahí que manifestaba ahí que su hijo incluso había tenido malestares justamente por estos malos aromas. Y ciertamente se pueden asociar las náuseas a estar constantemente respirando este olor. Y sí, no es el único. Como les decía, está el reclamo por parte de cómo se llama un padre que tiene un hijo con trastorno espectro autista, que tuvo que llevar también a sus hijos a un centro asistencial por vómitos, por náuseas, por la persistencia de este olor. Pues. Mire, me escriben también, buenos días, mi hija estudia en la Escuela Cataluña y me dice que es insoportable el olor todos los días, en los recreos, a la hora de almuerzo, imagínense lo que tienen que soportar, dice. Acá en Los Guindos, otro comentario, acá en Los Guindos también. Pero el olor ese de la planta de alcantarillado, un olor imposible. Yo vivo al lado y es un tema de que puede provocar enfermedades para mis niños pequeños. Sí, pues no, es un tema también distinto, pero que obviamente también es molesto, ¿no? Y que ahí, obviamente, también se necesita la fiscalización tanto de la Seremi de Salud como de la Seremi de Medio Ambiente para ver cuáles son las situaciones que hasta ahora han afectado varios sectores, no solamente aquí al centro de la ciudad de Curicó, pero claramente ya está generando molestia, derivan enfermedades, situaciones complejas, y que tenemos que hacernos responsables finalmente nosotros de algo que es de un tercero. Vamos a la pausa, ya volvemos.
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2: Con 49, a esta hora vamos a Talca a conocer la información que nos entrega Miguel García. Miguel, buenos días.

0: Días.
1: ¿Qué tal? Muy buenos días, don Sergio Peñalosa, Martín Núñez en la sala de sonidos. Detenido o retenido por un funcionario de gendarmería fue el saldo de este procedimiento que se registró cerca de las 7 de esta mañana en la Plaza La Seda de Talca, a la altura de calle 6 Oriente, entre 7 y 8 Norte, donde una funcionaria de gendarmería habría sorprendido a un sujeto cometiendo un delito aparentemente de robo. Logró reducirlo, se habría identificado con funcionaria y retuvo al momento que llegaba la personal de Carabineros. No mayor antecedente respecto a este ilícito que habría estado cometiendo este sujeto en el sector de Plaza La Cera. Recordar que en ese lugar también es altamente peligroso, vulnerable, muchas veces muchos robos a vehículos estacionados, se cometen delitos, lanzazos a personas que circulan por ese lugar de la calle 6 Oriente que corresponde a la Plaza La Cera. No había antecedente, habría sido retenido por una funcionaria de gendarmería y posteriormente llamado a personal de Carabineros para que adoptara el procedimiento respectivo, que ha sido uno de los hechos que ha marcado la pauta noticiosa. Siguen las manifestaciones por parte de la Escuela Municipal Juan Luis Sanfuentes, colegio ubicado en calle 6 Oriente, con 5 norte, aproximadamente 5 y 6 norte, luego de estas manifestaciones que hayan realizado precisamente los apoderados, en este caso los docentes, ya que se están funcionando cursos, esto para poder no tener más gastos de docentes, y esto ha generado que algunos docentes estén con el peligro de ser despedidos por esta fusión de cursos. En fin, está generando la molestia. Se manifestaron en contra de la municipalidad, incluso llegaron hasta el Consejo Municipal el día martes para revertir esta situación, alcalde. Sin embargo, no ha tenido una respuesta positiva. Así que manifestaciones que se desarrollaron con absoluta tranquilidad, con marchas que se produjeron ahí en el sector de la Alameda Libertador Bernardo O'Higgins, con el paso de varios docentes apoyados también por apoderados de esta escuela municipal ubicada en el sector casi céntrico costado, lo que es el Liceo Abate Molina, Liceo Mixto Abate Molina, también en el perímetro de la información que estamos entregando a esta hora de la mañana. No hay otros llamados de emergencia, algunos accidentes menores se han producido durante las últimas horas. Cerca, así que estamos muy atentos para entregar noticias ya en los próximos informativos de lo que se esté produciendo acá en la capital de la región del Maule, RTL, donde se vive la noticia. Todo muy buenos días, al igual que don Martín Núñez en la sala de sonido hasta nuevo reporte.
0: Gracias, Miguel García, por la información que nos entregas ahí en desde Talca. Información a esta hora, por supuesto, que estamos muy atentos en conocer. ¿Siguen también los comentarios? ¿Los comentarios sobre los aromas pestilentes en la ciudad de Curicó? A ver, escuchemos, pues.
2: A propósito de los olores que están hablando, y acá en Casablanca no se aguanta la hedionde de la patacón.
0: Ese sector.
2: Náusea y dolor de cabeza imposible. Yo al menos me escapo unos días a Santiago por 3 días que trabajo, pero cuando vuelvo el olor es insoportable.
0: No es mejor la
2: lo
0: solución,
2: que hace la Seremi, le saca una multa, sí. Y listo, nada más.
0: Bueno, ciertamente.
2: Nada más.
0: Eso es lo que pasa, pero bueno, del olor pestilente se arranca el smog de Santiago, igual de. Pero ciertamente, claro, hay más problemáticas también que existen respecto no solamente a la, ¿no es cierto?, utilización del guano de gallina como recurso orgánico, sino que también hay plantas, hay locales establecidos que generan también malos aromas al ambiente, y eso, ¿quién lo fiscaliza? ¿Ah? Porque hemos estado ahí. ¿Tenemos contacto telefónico? Con una auditora. ¿Aló?
3: ¿Aló?
0: Buenos días, ¿con quién hablamos?
3: Buenos días. Bien. Buenos días.
0: Sí, buenos días. ¿Me escuchan?
3: Sí, mire, nosotros en Sarmiento nosotros tenemos problemas con una vecina. Yo no vivo al lado de ella, pero ella tiene gallinas.
0: Perfecto.
3: Y ella tiene prácticamente una avícola.
0: Ya.
3: Un vecino hizo la denuncia, la vinieron a fiscalizar, pero tiene más de 300 gallinas.
0: Ah, muchísimo. ¿Y esto en un sector poblacional?
3: Claro, acá en Sarmiento.
0: ¿En qué lugar específicamente, si podemos tener?
3: En la Villa del Carmen.
0: En la Villa del Carmen, ya. Bueno, ahí genera una preocupación importante. ¿Ustedes han solicitado fiscalización de eso?
3: Sí, bueno, han hecho denuncia.
0: Perfecto.
3: Yo soy una vecina que no vivo cerca de ella, pero el mosquerío y el olor llega igual.
0: Claro, genera incomodidad, ¿no?
3: Claro, y nosotros conversamos con otro vecino que vive cerca y el olor es impresionante. Entonces imagínese que yo ni siquiera vivo cerca de ella, me llega el olor y las moscas.
0: Bueno.
3: De hecho, yo fui presencialmente a la casa del vecino, a su patio. No se puede respirar.
0: Sí, pues debe ser una situación bastante compleja lo que se vive ahí, ¿no?
3: Y que en el acta conste que hay 300 gallinas y que le den un plazo de 90 días para sacarla, entonces me parece el colmo, porque nosotros somos un barrio residencial.
0: Efectivamente. Bueno, ahí gracias por entregarnos también esa información, ese comentario, obviamente, que también genera incomodidad y malos olores también en el ambiente ahí en la Villa El Carmen en Sarmiento, según lo que nos señala nuestra. Muchas gracias. Sí.
3: Hasta luego.
0: Chao, gracias. También es importante ahí comentar una denuncia aparte, pero que también tiene mucho que ver con los aromas, con el mal olor en el ambiente y que se genera también incomodidad en la comunidad de la propia población ahí en el sector, ¿no? Es preocupante igual, y seguramente que genera molestia a los vecinos, porque no sé si sea un lugar apto para tener una cantidad de esa envergadura de gallinas, ¿eh? Sí, uno puede tener un par de gallinitas en el patio, pero 300 igual llama la atención. Habría que ver las condiciones y obviamente la situación que ahí se está presentando. Bien, agradecer a todos nuestros auditores que nos enviaron información, que nos enviaron audios, que nos enviaron también, por supuesto, distintas opiniones, que interactuaron con nosotros a través de nuestro chat, quienes llamaron por teléfono, por supuesto, siempre hacemos lo posible.

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0: 8 de la mañana, 58 minutos.
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0: Y Bio Más, arrancamos este programazo. ¿Qué tal?
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1: Poniéndole ritmo y sabor a la mañana, 9:23 minutitos. Ay. Mande su WhatsApp de buenos días. Mande su WhatsApp de hola, hola, RTL. Hola, hola, RTL. Dígale más, dígale más. Tienes una payita si quiere. También. Oiga, vamos a tener concurso el sábado, ¿ah? ¿Eh? Vamos a tener concurso el sábado. Regalito de gentileza de Mini Make, ahí de calle España, entre calle Rancagua y Avenida Higgins. Y también regalito. Regalito, regalito, regalito de parte de los chiquillas, las chiquillas y los chiquillos de Carnicería E&E de Juan Jiménez 491, esquina Quechereguas. Vamos a regalar un asadito para 4 personas este sábado. Vamos a regalar unos jarritos también. Para que se hagan los terremotos, te gentileza de Minimay. Así que atentos a la radio el sábado.

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0: 9 de la mañana, 30 minutos. 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

0: apareció la lucecita norteña.
1: Buenos días, zorrito de Chile, ¿cómo amaneciste, zorro?
0: Bien.
1: Yo he estado ahí, pues.
0: O sea, está enfermo, oiga, sacar el año enfermo. Usted.
1: Ahí nomás y me pusieron así.
0: Está bien que esté ahí nomás, pues como la cueca. Ahí nomás.
1: Ya, si me dejan oportunizar, zorrito, Carlos Faría, porque hasta me ahogaba. Y me hicieron electro, así que ahora, gracias a Dios que estoy bien.
0: Ya.
1: Así que me dieron de alta ayer, zorrito, Carlos Faría. Ay, pero, así pero, que estoy bien,
0: zorrito. Pero chátate un poco. ¿La dejaron hospitalizada entonces? A ver.
1: Que hasta me ahogaba. Y me hicieron electro, así que ahora, gracias a Dios que
0: dicen
1: estoy
0: que
1: bien.
0: Casi la,
1: Y me pusieron así, estaba ahí, pues, ahí nomás, y me pusieron así, diciendo,
0: ya.
1: Casi me dejan hospitalizar. Sobre
0: casi esto. Me dejan hospitalizar, dice, pues póngase de acuerdo en la mentira, pues señora.
1: Sí, sí, zorrito. Así que ahora estoy bien, estoy en mi casita. Así que digo, doctor, que me encontró todo bueno, así que me hicieron un examen. Me encontraron bien, pero el otro momento, pero para otra semana tengo que ir a control de nuevo.
0: Ya, ¿cómo se llama el doctor? Oiga, para hablar con él para que lo hospitalice los 30 días más. No, cuídese, Luz María. Usted sabe que son bromas nomás. Cuídese, ya, cuídese.
2: ¡Ay, ay, ay, ay! ¡Ay, ay, ay! ¡Ay, Luz María, que estás enfermo, oye! Menos mal que ya vas hasta agosto, Luz María, hombre.
0: Oye, sí, casi que va a pegar agosto. A ver, Luz María, mándese una palla, mándese una palla. Mándese una palla, Luz María. ¡Ay, ay, ay, ay! ¡Ay, ay, ay, ay! ¡Ay, ay! Ya, mándese una pallita, mándese una pallita.
1: Uy, uy, uy, ya pasé agosto ya. Uy, uy, uy, ay, ay, ay, ay. Ay, ay, ay.
0: Mándese una palla, mándese una palla. Una pallita.
2: Ay, ay, ay, ay, creo que tiene una muy buena.
0: Una palla.
1: Tiki, tiki, tiki, tiki, tiki,
0: tiki, tiki, tiki, tiki, tiki, ya. Prepare la palla nomás. Amigo Marcelo, también prepare la palla, que no sean ordinarias, sí. Los conozco, los conozco.

0: ¡Ya nomás! ¿Cómo está, compita Vicente? ¿Salieron? ¿Quedan más raqueta, no?
1: Sí.
0: Es que la gente va a comprar oiga, a donde Vicente en la mañana. El día de toda la barraqueta. No, póngale nomás, vaya nomás, señora. Tiene que caer, tiene que caer.
1: Sí.
0: Saludos a mi compa, a Colomba, a Nicole, a Vicente. Feliciano Silva, como el señor La Reina, ahí están en sintonía. ¿Dónde Vicente? Audio.
2: Conozco, lo conozco.
0: Ya, pues la paya.
2: No, compila, vamos a buscar una buena.
0: ¿Y la paya? Bueno, calladera. A ver, vamos a ver la paya. La...
1: Brinda por...
0: Ah, espere, espere, espere. Tienes que poner una cueca, pues, señora. Usted que me avisa que es paya. Ya, le vamos a poner una cueca que no vamos a escuchar. No vamos a escuchar para este 18 esta cueca. Pórele, viejo, pórele, pórele.
1: Zorrito, brinda por el zorro, brinda por el zorrito.
0: Pero ese es un brindo, no es una paya.
1: Brinda por el zorro, brinda por el zorrito. Y el zorrito se manda un buen tequilita. Tócame unas buenas cuacuitas, zorro de Chile. Tiquití, tiquitá, ay, zorro de Chile.
0: ¿Qué le enseñó a rimar a esta señora hoy para pegarle un balazo? Ya, lista, buena, buena, súper buena, ¿Viera usted? Ah, buena, la volar.
3: Buenos días, RTL. Buenos días, Zorro de Chile. Zorrito.
0: ¿Qué?
3: Agradecerle como todos los días.
0: Salud,
3: y quisiera
0: compa.
3: Mandarle un gran saludo a mi hijo Joaquín y a su compañera Danae, que van a participar en el concurso de cuecas de Placilla.
0: Buena.
3: El comunal.
0: Buena.
3: Así es que. Un gran abrazo para ellos y póngale un temita movido nomás, zorrito.
0: Vale,
3: para
0: compa.
3: Que vaya para allá, zapatear. Muchas gracias, que esté bien.
0: Saludos.
3: Que tenga un muy buen día.
0: Saludos, Germán. Saludos a usted, compita, a toda la familia. A mi barbero oficial también, Ceballos Barber.

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0: 10 de la mañana.
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0: 10 de la mañana, 16 minutos.
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0: 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De la mañana, 29 minutos.
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1: Este sábado 5 de septiembre, Chile Continental cambia la hora. A las 23 horas y 59 minutos, los relojes deberán adelantarse en 60 minutos, pasando a la 1 de la madrugada del domingo 6 de septiembre. 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

0: 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Sí, algo relacionado obviamente con el 18 de septiembre. No le vamos a regalar una motosierra, pues, señora. Caballero, no le vamos a regalar un serrucho eléctrico, ¿no? Algo relacionado con el 18 va a tener de regalo. ¡Sí, la emboca! ¡Gas con el amigo Lucho! 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Andas con cagar de miedo ahí, viejos cueros para la valla, ya los caché ya. A ver.
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0: ¡Fuera, viejo! ¿Qué es? ¿Cuál es? ¡Estoy bueno, estoy bueno! No, póngale nomás, póngale nomás. ¿Quién va a ser Trevi? ¿Qué viejo más atrás, eh? ¿Qué viejo más atrás? Ponle.

0: mira. Póngale la valla, póngale la valla a él.
1: Yo conozco un payador que vaya con mucha atleta, pero la mujer en la casa lo anda saliendo la jeta.
0: Eso. ¿Quién más? A ver, ¿quién se anima? Este me gustó. Mira.
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0: Vamos con música.

0: Póngase la cueca que hay más paya. Esto está en puro. ¡Pedido una paya buena, pobre!
1: Claro. 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
0: Chush. ¿Quién le enseñó a payar a esa señora? Que no paya nada bonito. Vamos a hablar con el doctor. Y se me olvidó lo que iba a decir. Estaba pensando, yo pensaba. Ay, ¿quién le enseñó a payar a esa señora, hombre?
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4: Escuchando de que tengo su razón, no hay cómo pillarlo este diablo, por Dios que salió peluzón, y es por algo que le digo, para que lo tenga bien presente, si ven al zorrito cerca, ¡huy de la vieja pariente! ¡Ja!

0: quedó all right.
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1: 10 de la mañana, 59 minutos.
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0: Ya son las 11, las 11 con 14. Payita, payita.
1: Buenos días, zorrito, aquí don Jorge Vergara, aquí estamos poniéndole Wendy.
0: Vamos con las payas en todo caso, amigo.
1: Y el día
0: Jorgito.
1: Jueves. Así que aquí estamos a todo ritmo, póngale Wendy, no, zorrito, que lo estamos escuchando. Don Jorge Vergara, el tío Urca, dos dedos.
0: Vale, compa, tírese una payita, Jorgito. Tírese una payita, oiga.

0: 11 de la mañana, 18 minutos.
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0: 11 de la mañana. 28 minutos.
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0: habíamos dicho hace un tiempo, hace unas varias semanitas ya,
1: ¿sí?,
0: que Feliciano Silva con Monseñor Larraín es una intersección muy complicada, pero entre comillas. No, no es la palabra no es complicada. La palabra es una intersección muy de gente que anda con la boca abierta. Porque, así lo voy a decir tal cual para que se entienda clarito. Porque se pasan el pare ahí por Monseñor Larraín. Han atropellado a gente en bicicleta. El otro día botaron a una persona en una moto de esta scooter. Y ahora chocaron. De frentón. En esa esquina siempre... Todos los vehículos, locomoción colectiva, camiones tres cuartos, furgones escolares, autos particulares, se pasan ese disco pare. Era cosa de tiempo que chocaran. Lo mencionamos hace un tiempo atrás. Nadie hizo nada. Pusimos un antecedente al número asterisco 4142, que parece que no sirve para nada ese número porque ahí quedó. Chocaron. Han atropellado gente. ¿Qué quieren? ¿Que muera alguien? ¿Quieren que atropellen a un ciclista? ¿Quieren que atropellen, que choquen a una persona en moto y la maten? Disculpen que sea tan drástico en lo que estoy diciendo, ¿eh? Pero todos los días, yo estoy todas las tardes ahí y observo a diario cuántos vehículos se pasan ese pare. Monseñor Larraín con Feliciano Silva. Hace un tiempo mencionamos, ahí no hay cámara, ni una cámara de las municipales. Ninguna. Ninguna. Dijimos que podía ser buena iniciativa que pusieran una cámara. Gracias por la respuesta. Si bien fue una persona que se pasó el disco pare por culpa de esa persona, fue el choque, no es de la municipalidad la culpa, obvio que no es de los inspectores municipales, obvio que no es de carabineros, estamos claros que no es culpa de ellos, no le estoy echando la culpa a ellos, pero sí se podría hacer algo. Hay un nuevo toro por Monseñor Larraín, desde Pedro Gilbert hacia el sur, por llamarle de alguna manera, está muy atrás ese lomo. Y las personas que van de sur a norte, de norte a sur está el lomo toro, está muy atrás, encuentro yo, porque pasan el lomo toro y agarran velocidad de nuevo, y de ahí viene el pare. Ya, de sur a norte no hay lomo toro, está solo el pare. Claro, por eso agarran velocidad, y se pasan el disco, pues, y además que andan con la tarasca abierta, dijo un amigo, pegado en el celular. Bueno, por lo que se ve en las imágenes, fue solamente choque, lata, no fue algo más complejo. No esperemos a que atropellen a alguien y lo maten, disculpen lo radical, pero no tengo pelo en la lengua para decir las cosas. No esperemos a que atropellen a un escolar, porque ahí pasa mucho escolar, ¿ah? Que sea más grave para tomar carta en el asunto.
1: Sí.
0: Eso. Y podríamos partir poniendo una cámara, porque así queda un registro. Y quedan las patentes de los vehículos que se pasan el pare. Y se puede, tal vez, dejarle un papelito. Señor, usted se pasó el pare. Pague 2 UTM. ¿O no?
1: ¿Sí?
0: Para que se cabren, digo yo.
2: ¡Oyó!
0: Ya, don Guillermo, después de haber peleado, ¿cómo está usted? Buenas tardes. Buenos días. Que me molesta, don Guillermo, porque yo llevo meses ahí.
3: Yo sé que...
0: meses ahí.
3: Que está con ese drama.
0: A diario.
3: Pero lamentablemente San Fernando se ha ido transformando poco a poco en una ciudad complicada para manejar. Y
0: muchísima.
3: Yo siempre doy el mismo consejo a mis amigos.
0: ¿Sí?
3: Respeten todas las esquinas. No que tú tengas derecho o no tengas derecho. Respeta
0: ¿sí?
3: todas las esquinas
0: sí.
3: porque lamentablemente San Fernando se ha convertido en una de las pocas ciudades de Chile que tiene los discos al revés.
0: Sí,
3: cuando te toca pasar, tienes un disco pare, o a la inversa,
0: claro.
3: ¿no? Y eso no me lo puede discutir nadie, porque podemos empezar a nombrar la cantidad de calles que tiene disco pare cuando no le corresponde el disco pare.
0: Cuando corresponde ser el paso.
3: Claro, ponte tú ahora, yo no sé cuál fue la idea de nuestro estimado alcalde, o de la dirección de vialidad, a lo mejor no tiene nada que ver él.
0: Claro, también.
3: Le estoy echando la culpa. En la plaza de armas, todas las plazas de armas de Chile... tienen prioridad.
0: Claro, para girar por
3: el... A lo menos lo que yo conozco de lo que yo he visto, son raras las que tienen algún disco pare. Bueno, acá estábamos acostumbrados a que Carampangue tenía chipe libre, ¿no es cierto? Y avanzaba.
0: Sí.
3: Porque Carampangue es una calle importante. Sin embargo, Cardenal Caro ahora tiene chipe libre y la plaza tiene disco pare, ¿correcto?
0: Sí.
3: Y resulta que la cola a veces llega más allá de la municipalidad, o sea, del frontis, del teatro.
0: Sí.
3: Y tú dices, ¿qué? ¿Habrá algún accidente?
0: Hasta Argomedo. No, hasta Argomedo,
3: no, no pueden avanzar. Sí. Y es más el tránsito que viene por Carampangue que el tránsito que sube por Cardenal Caro. Entonces, no sé qué estudio estadístico o qué gente fue la que hizo eso, porque es uno de los discos pares que ha ocasionado choque.
0: Oiga, don Guillermo, y si la memoria no me falla, en esa misma, en Carampangue, desde Manso de Velasco, tenemos el primer pare con Roble, creo que es, ¿no?
3: Con...
0: ¿No está el colegio?
3: Sí, sí, sí,
0: ya,
3: sí, sí.
0: Tenemos un razón. Pare por Carampangue.
3: Sí.
0: Pasado la IEP, también está el pare por Carampangue.
3: Claro.
0: Y pasado es que hasta eso, Romero, escucha, hay cuatro pares.
3: Esos corresponden también. Sí. No hay problema, porque tú sabes que a tu derecha tiene prioridad, claro, el de la derecha. Claro. Eso es regla del dirección del tránsito, ¿no es cierto? La ley de tránsito.
0: Sí.
3: Pero en las plazas de arma es distinto.
0: Es expedito, dejan expedito. Sí, ¿eh? Me he fijado en San Vicente.
3: Porque si le pusiste pare a Cardenal Caro, entonces tienes que ponerle pare a Robles con Carampangue. Y ahí me parece que no hay un pare, ¿no es cierto? Tú pasas nomás.
0: Claro.
3: Tú pasas, tienes prioridad. Y quien se para es el que viene por Carampangue, que va a ingresar a la plaza. Entonces, ese es uno de los tantos pruebos. Pero te digo, Chacabuco también tiene pare. Un amigo mío de Santiago.

0: jugó ahí también, pensando que tenía por rotonda prioridad.
1: Sí, a eso quiero llegar también. Y lo otro es que se cambiaron, no sé si de quién será la responsabilidad, pero de quién hizo ese cambio, tampoco hubo una marcha, un aviso, una marcha blanca tampoco.
0: No, te loco.
1: O sea, acá mismo lo que mencionaba usted en la plaza, ya hubieron y van a seguir habiendo accidentes, bueno, siempre. Sí, claro. Claro, por los conductores distraídos, sí, estamos claros. Es culpa de los conductores,
0: obvio que
1: se pasan.
0: Sí, tienes que estar atento a las normas del tránsito o atento a las condiciones del tránsito.
1: Pero cuando van a hacer un cambio, yo creo que hay que hacer una marcha blanca. Porque cuando fue ese, lo instalaron, por ejemplo, un día lunes, y el día lunes, martes y miércoles ya hubieron choques. ¿Por qué? Porque la gente está acostumbrada. No le quitemos la responsabilidad a los conductores, obviamente, no. Pero en todos lados yo he sabido que cuando hacen un cambio, don Guillermo, de señalética o de sentido del tránsito, hacen una marcha blanca.
0: Hacen una marcha blanca, sí, y con gente presencial ahí indicando, qué sé yo. Pero bueno, te digo, acá lo que me encantaría sería que el tránsito fuera normalizado como es en todas las ciudades, porque no podemos tener un tránsito en San Fernando excluyente de lo que son los otros tránsitos, ¿no?
1: No, y espérese un poquito que le ponen más semáforos, dijeron.
2: Sí.
0: Mira, si el semáforo regula, te fijas, probablemente ahí en esta calle que tú estabas hablando, Feliciano Palma con la Reina.
1: Feliciano mejor, Silva,
0: perdón.
1: Sí.
0: Feliciano Palma era otro compadre.
1: Un amigo suyo.
0: Sí, era un yunta que tuve por allá en Lota, no sé dónde diablo era, Panalosa. Feliciano Silva con la Reina. Con la Reina. O sea, si logran colocar un semáforo sería muy oportuno. Semáforo también que deberían colocar, me parece, que en Olegario Lazo con Manuel Rodríguez.
1: Mire,
0: la que sube, ¿no es cierto?
1: Y Olegario Lazo también. Sí, no, mire, ahí lo que... Sí. Claro, Olegario Lazo con Manuel Rodríguez hace falta uno. Sí. Pero sabe que allá en Monseñor Larraín con Feliciano Silva es lo que yo acabo de decir. Insisto, hay un lomo de toro que está por Monseñor Larraín, claro, de norte a sur. Pero y después viene el Pare. Pero hay como poquito más de media cuadra entre el lomo de toro y el Pare.
0: Claro,
1: sí. Baja la velocidad del lomo toro, pasan el lomo y aceleran de nuevo.
0: Sí, el tema es que hay harto tránsito en esa esquina.
1: Sí.
0: Entonces ya no te regula ni un lomo de toro ni nada. Y por otro lado, no podemos estar instalando lomo de toro. Si uno para dónde vaya ahora, ha sido brutal la cantidad de lomo de toro. Para eso dejen el camino ripiado que había antes y andábamos más despacio.
1: Se resbalaban los autos.
0: Claro, pero para dónde uno vaya, uno se mete a los campos que están pavimentados ricos y qué bueno, y lomo de toro. Ahora, la culpa la tenemos los que conducimos. Claro, o sea, si no, te dicen 30 por hora, baja 30 por hora y no te van a poner lomo de toro. Si ahí está el tema, que hace falta una educación para que la gente respete. Eso tiene que ir a colegio. Yo siempre he dicho que el aprender a manejar tiene que partir por los colegios, enseñar la ley de tránsito, mire, los reglamentos, de tal manera que los muchachos, cuando ya den a los 18 años sus exámenes para conducir,
1: esté preparado,
0: sepan
1: ya
0: de qué se trata. Hoy en día se prepara en un par de meses una persona, aprendió a manejar, pero dio el examen porque le apuntó a todas las preguntitas ahí.
1: Sí,
0: pero no tiene en la práctica la idea lo que significa un disco pare.
1: Exacto. Oiga, lo que usted está mencionando, ayer lo hablamos con una persona exactamente lo mismo y dijo exactamente eso, de que en cuarto medio se les podría tal vez poner una asignatura que les enseñe a eso.
0: Pero tienes que enseñarlo desde bien base, porque es la única manera de que la persona lo agregue a su ADN, lo agregue a su cerebro y que diga, aquí yo tengo que parar. ¿Por qué en otros países se respeta? Yo he estado en otros países donde se respeta a rajatabla. Mira lo que me pasó a mí el otro día, subo el paso a nivel de Polonia y voy avanzando y en toda la curva, voy ya en curva y aparece un camión Rampla. El camión Rampla tiene ocupa dos pistas, pero ahí es una y una.
1: Claro.
0: Yo ya estaba pasado y el muy bruto
1: se tiró. Sí, ya sé dónde está hablando usted.
0: Y yo tuve que retroceder prácticamente 50, 70 metros para que el lindo pasara. ¿Tú crees que pidió disculpas?
1: No, nada.
0: O dijo, no, él andaba en una rampa que sí podía ser pebre un auto chico, ¿no es cierto? Puta, perfecto. Él se creía dueño. Entonces, todo esto... Estos malos conductores son los que nos echan a perder el cuento. Esto que tú estás diciendo,
1: estos chofrecillos
0: de esta misma esquina, si todo el mundo respetara, no pasa nada. Y el peatón, ojo, respetar también.
1: Sí, no, de todas maneras.
0: Porque el peatón se ha convertido en un tirano de las esquinas.
1: Llegan, mira lo que estoy diciendo. Algo, ¿no?

0: Sí,
1: mira, me estoy yendo a un comentario que no lo traía preparado, pero te estoy diciendo, uno que maneja, esto pasa en todas partes donde se respeta el paso de cebra.
0: Sí.
1: Hay, discúlpale que voy a decir, imbéciles que torean los autos. Imbéciles que torean de adrede los autos. El auto viene a mitad de calle
0: y
1: ellos se tiran.
0: Sí. ¿Sí?
1: Te digo,
0: me consta.
1: Que me dejen de mentiroso, y cualquiera, por favor. Lados,
0: en varias calles exactamente.
1: Pero, ¿cómo pueden ser tan tarados? Sobre todo los cabros jóvenes, los estudiantes. Porque te digo, lo veo mucho en cabros jóvenes esto. Miran para otro lado de adrede. El adulto mayor o el adulto o la persona ya cuarentona que sabe de reglas y supo y se crió sin ese derecho, te da las gracias. Entonces a veces uno para, dice, oh no, adelante, pase. No, pase usted. Hay una urbanidad de esa persona que uno le da las gracias, ¿te fijas? Pero la juventud cada vez se está colocando más prepotente, porque eso es ser prepotente. Imagínate que yo voy en la mitad del camino, no alcanzo a frenar, lo toco nomás.
0: O alcanza a frenar usted y atrás suyo va otro y el de atrás lo choca y usted pasa por arriba del cabro igual.
1: Efectivamente. Entonces, la responsabilidad que uno adquiere, te van a decir, usted no estuvo atento, usted venía fuerte. No, son los chicos que lamentablemente
0: llegan ese cruce,
1: torean el auto. Entonces, cuando peatones y conductores, todos sin excepción, respetemos las reglas, respetemos cómo debe ser conducir en este país, vamos a andar muy bien. No somos los peores del mundo, pero podemos mejorar mucho. Te digo, en Perú, yo he estado allá, sálvese el que pueda. Ahí de frente no hay respeto de la línea cebra, no hay respeto a ninguna cosa. El que pasó, pasó. Sea a pata o no. En Argentina, el mismo chiste. ¿Te fijas?
0: He visto videos de Argentina.
1: ¿Entiendes? Entonces, en cambio, hay países civilizados mucho más que nosotros, donde el peatón sí tiene prioridad, pero ese peatón también sabe respetar las reglas del tránsito, no toreando a los autos. Si te digo, aquí es, a mí me enerva este tema, porque te da rabia. El día menos pensado van a pescar a un chiquillo, lo van a matar, qué sé yo, o va a quedar lesionado el resto de sus días por torear, y la culpa va a ser del automovilista. El automovilista va a ir parado a la cárcel.
0: Claro.
1: Le van a tirar sus años. Las dos familias que han hecho pebre, el del conductor y el del el niño que se tiró. Aprendan a respetar, aprendan a entender que debemos cuidarnos todos. Y las autoridades, cuidarnos. Yo te iba a hablar de todo lo que es el tema de Santiago.
0: Dos,
1: ¿no?
0: Minutitos nos quedan.
1: Pero que va relacionado con los alcaldes también en esto de que están amenazándose a los alcaldes. Pero creo que es un tema de mucho mayor desarrollo.
0: Sí.
1: Y no
0: es tan, dejarlo pendiente.
1: No es tan cortito, ¿no?
0: Sí.
1: También, tal como los alcaldes también, que si ustedes vieron este último informe con respecto a los, entre comillas, arreglines de contrata de show y todo eso. Hay mucha leña que picar ahí, como se dice en el campo. Y es mucho lo que se puede hacer en ahorros. Sin quitarle el show a las personas. Pero no te puedes gastar miles y miles de millones de pesos, ¿no es cierto? En cosas que de frentón te producen una hora o dos horas de alegría.
0: Claro.
1: Está bien, ok, el país necesita alegría, necesita
0: distracción.
1: Pero fíjate que todo eso fue escalando a un nivel que fue perdiendo la esencia para lo que era. Y en este minuto, todos estos entuertos, todos estos arreglines que hay de artistas, fíjate que perjudican más a la gente. ¿Por qué? Porque le van quitando, pensando en la misma plata. No quiero distraer esta plata porque es para la salud, porque esta plata va a ser para arreglar el camino. No. Pero está repartida en unos poquitos, cuando esa platita podría ser repartida entre muchos, ¿no es cierto? Sí. Entonces, por ejemplo, señor, yo soy de acá de San Fernando y tenemos localidades como Aguabuena, Roma, qué sé yo, El Tambo. Y cada uno de ellos también quiere llevar artistas buenos. Pero lo que le van a dar a ellos para un artista bueno va a ser el 1% de lo que va a gastar una determinada municipalidad en hacer su propio show central. Pero en ese show central, ¿cuánto realmente, y discúlpenme que sea mal pensado, cuánto realmente va el artista y cuánto va a manos de, entre comillas, representantes del artista y el artista del representante que también tiene que aportarle a la Fundación Mi Casa de algunas autoridades? ¿Te fijas que se podría repartir esa plata? Dale a Polonia tanto, dale a, qué Roma, sé yo, a Roma tanto.
0: A los Lingues, agua buena.
1: Lleven un buen show. Pueden llevar un buen show y lo pueden hacer.
0: Ojalá que en algún momento se haga. Ojalá.
1: Ojalá que este 18 puedan hacerse fondas en los campos. Que la municipalidad ayude, claro. En vez de hacer una gran fonda con dinerales, ayuden a estas fondas chicas.
0: Ya no, ya, don Guillermo, si ya está listo, ya está saldado, ya está la productora, ya están los artistas. Ya no se va a hacer.
1: Claro, te fijas, debería, pero esa es la debería, plata que te digo
0: usted,
1: yo.
0: Debería, como dice usted. Hay otra, mire, hay otra. Claro, hay otros sectores, lugares, ciudades. Que, por ejemplo, Chimbarongo, yo siempre pongo como ejemplo Chimbarongo. ¿Por qué? Porque ellos, cuando hacen la Expo Mimbre, ellos no empiezan una semana antes a solo con la Expo Mimbre. Ellos empiezan meses antes.
1: Sí.
0: ¿Y sabe lo que hacen? Un día un show en Peores Nada. Una semana previa, la otra semana anterior a la Expo Mimbre, un show en San Juan de la Sierra, un ejemplo, Tingiririca.
1: Sí.
0: Hacen varios shows antes y terminan con el show grande, que es Expo Mimbre. Bueno, y acá, ¿por qué no se puede hacer eso para el 18?
1: A eso me refiero, yo te fija.
0: Los desfiles.
1: Que sea una parte donde todos participen, pero no, es que hay que ir a San Fernando si queremos divertirnos. Tenemos que, sí o sí, donde no va a haber estacionamiento, donde me pueden robar. En cambio, si estoy tomando acá en mi campo, voy a pie a la fonda.
0: Ah, en bicicleta, por
1: en
0: último.
1: En bicicleta.
0: Ahí pierde la bicicleta.
1: Claro. Pero ya por menos, ya. Po.
0: Ya pierde menos. Don Guillermo, estamos en la hora.
1: Bueno, un abrazo para todos, ¿no? Y ya bien. Se nos viene el 18, tiki-tiki.
0: Tiki-tiki.
1: Y nos vemos el próximo jueves.
0: Que esté bien, cuídese. Chao, don Guillermo. El comentario como cada jueves con don Guillermo aquí en la Tropical Latina. Voy a las 12 en punto. Ya no va.
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0: 12 horas, 2 minutos.
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0: 12 horas, 15 minutos.
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0: Que me toquen el rompe, rompe.
1: Y a viejo, 12 con 19. Voy con audio.
2: Hola, zorrito, ¿cómo está? Buenas tardes.
1: Hola, hola.
2: ¿Cómo está usted? ¿Cómo se ha portado?
1: Bien, no como otro.
2: Está bonito el día, zorrito, como va a ir al cerro a comerse un asado.
1: Vaya nomás, poco compadre.
2: Oiga, zorrito, un saludo a los maestros Pichi, que lo están escuchando ahí arriba, en la 4 y 5. Ahí están los maestros, todos los días lo escuchan ustedes, zorrito.
1: ¿Pero dónde trabajan? Oye, no te entiendo.
2: Ahí me dijo que lo llamara, lo mandara un mensaje para que lo saludara.
1: Ya, pues bien.
2: Ya, pues, zorrito. Que esté bien, cuídese.
1: Igual, compadrito. Mira, pero lo que no entiendo es dónde trabajan. Sé que parece que en Frusán, pero ¿en qué? ¿Qué hacen? Tú los saludás y todo, pero yo no sé qué hacen, pues, viejo.
2: Trabajan aquí en Frusán, zorrito.
1: ¿Pero qué hacen los viejos, pues, ahí? Maestro Pichi.
2: Ellos trabajan en mantención, arreglando las máquinas.
1: Ah.
3: Paso para atrás, el otro para atrás, de mi marido.
1: Mantención, mantención, aquí central. Atenta, central. Ay, Dios mío. Atento, mantención, mantención. Ay, los viejos. Ya, saludos a los maestros, oye. Por eso que están embarrados. Saludos para los viejitos y saludos para los amigos. Buena, buena, póngale alta peguita nomás, compadre.

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1: Este sábado 5 de septiembre, Chile Continental cambia la hora. A las 23 horas y 59 minutos, los relojes deberán adelantarse en 60 minutos, pasando a la 1 de la madrugada del domingo 6 de septiembre. Se lo recuerda afectuosamente RTL, Radio Tropical Latina.
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Hoy con un temita que luego ya nos despedimos, ¿ah? ¿Eh?

0: Gracias por la sintonía. Gracias, Mebatil. Gracias, Gasco, el amigo Lucho. Gracias, Biomás. Ya viene la noticia junto a José Malón Pinto. No se vaya del día del permiso.
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2: 12 horas, 59 minutos.
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1: Detuvieron a una persona por mantener droga y una orden de aprehensión vigente. En otras informaciones, el CERNAMEG presentó una querella por el femicidio consumado ocurrido en Pichidegua. Todo esto y otras informaciones en nuestra edición de noticias que ya comienza. Muy, pero muy buenas tardes, gusto de saludarles en este día. Estamos mirando el calendario, ¿ah? 3 de septiembre, ¿ah? 3 de septiembre, estamos mirando que ya estamos prácticamente a 15 días del 18. Dos semanitas más, estamos ya con el pañuelo bailando cueca en la fonda. Yo al menos yo no salgo, ¿eh? Pero a todos los amantes de salir a bailar cueca. Hoy día precisamente vi un comunal de cueca en el gimnasio techado de Placilla, ¿ya? Así que si usted gusta de esto, de prepare una fonda en la casa, hágase una fondita ahí, bien encachada, y pongo unos farditos, unos barrilitos, ambiente todo con fiestas patrias, bandera y todo. Luego le voy a contar una invitación, ¿ah? ¿Eh? Y exactamente son las 13 horas con 8 minutos. Damos inicio a nuestro informativo de la radio. Bueno, un día precioso, ¿ah? ¿Eh? Un día bonito, un día como para leer volantines. Carlos Farías está ahí en la ventana de la radio con un volantín que llega por allá a su casa. El Pluto allá está tratando de botárselo. ¿Ya? Después la ventana está el Carlos Faría aquí, Leandro Lantini. ¿Ya? Vamos a las informaciones. Cayó un hombre por mantener droga y una orden de aprehensión vigente. El procedimiento fue desarrollado por personal de la CIP de la Tercera Comisaría en coordinación con el Ministerio Público. Esta investigación desarrollada por el personal de la Sección de Investigaciones Policiales CIP de la Tercera Comisaría, en coordinación con el Ministerio Público, permitió materializar una orden de entrada y registro a un domicilio ubicado en el interior del campamento Los Paltos, en Rancagua. En el marco de estas diligencias, los funcionarios policiales detuvieron a este hombre de 37 años, nacionalidad venezolana, quien era de interés para la investigación. Según se informó Carabineros, durante el procedimiento se encontró en su poder 142 envoltorios de pasta base de cocaína, marihuana elaborada, 114.900 pesos en dinero en efectivo. Además, durante el operativo se dio cumplimiento a una orden de detención vigente emanada por el Tribunal de Juicio Oral en lo Penal de Rancagua por el delito de lesiones leves. El detenido fue puesto a disposición del tribunal para su respectivo control de detención en el marco de la investigación por microtráfico de droga y que estaba siendo puesto a disposición. Además de la causa asociada al orden judicial pendiente de acuerdo con Carabinero, se trató también de diligencia especializada desarrollada en coordinación con el Ministerio Público y orientada a identificar a personas presuntamente vinculadas a la comercialización de drogas y otros delitos. Y el CERNAMEC presentó una querella por femicidio consumado ocurrido en Pichidegua. El organismo calificó el hecho como un femicidio no íntimo ni activo. La coordinación intersectorial para entregar el apoyo y las medidas de protección a la familia de la víctima, especialmente a la hija de la víctima. La Dirección Regional de CERNAMEG presentó una querella de oficio por el femicidio consumado ocurrido en Pichidegua, acción judicial que busca que el organismo participe en el proceso y contribuya a resguardar el acceso a la justicia de la familia de la víctima. La directora regional del servicio, María Jesús Abello, confirmó la presentación de la querella y señaló que se realiza un cumplimiento de lo establecido en la ley integral para prevenir y sancionar y erradicar la violencia de género. Como Cernamec dijo, condenamos este femicidio y toda manifestación de violencia contra las mujeres. Por ello que interpusimos, dijo, una querella en cumplimiento de lo establecido en la ley integral para participar activamente del proceso judicial y resguardar el acceso a la justicia de la familia y solicitar las sanciones que correspondan al acuerdo, de acuerdo, digo, con la gravedad de los hechos. De acuerdo a lo informado por el Cernamec, una vez conocido el caso, se activó la subcomisión de coordinación intersectorial de femicidios con el objeto de articular la respuesta de las instituciones involucradas y adoptar acciones destinadas a resguardar a la familia de la víctima con especial atención a la protección de su hija. Uno de los antecedentes destacados por la directora regional es que la víctima no mantenía una relación de pareja con el imputado. Sin embargo, según antecedentes disponibles para esta investigación, el crimen se habría producido en un contexto de violencia ejercida contra la hija de la víctima por parte de su expareja. En este contexto, Cernamec informó que el caso fue calificado como femicidio consumado, no íntimo y de acuerdo con la ley integral. Abello agregó que el servicio mantiene una coordinación con las instituciones competentes para facilitar el acceso de la familia, en este caso a la red de apoyo estatal y a las medidas de protección que correspondan. Exactamente las 13 horas con 13, cortita pausa y ya estamos de vuelta. No se vaya, a la vuelta le voy a contar algo muy bueno.
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1: Y ya estamos de vuelta de esta tanda comercial pequeña. Un día bastante bonito, ¿eh? Un día como para hacer hartas cosas en la casa, sacar las frazadas, sacar todo el solcito. La verdad, las cosas que hay un día, pero muy lindo. Y esperamos que el sábado también nos acompañe el tiempo. Porque el sábado, usted quiere ir a almorzar, quiere ir a comerse un pedazo de carne asada. Mire, aquí le estamos haciendo la invitación. Escuche, hay algunas tandas que se están pasando aquí en la radio, porque está la fiesta del chancho. Se está la fiesta del chancho en la comuna de Placilla. Ahí, desde las 10 de la mañana, usted va a poder estar. A las 11 comienza la presentación del Orfeón Nacional de Carabineros de Chile, una orquesta preciosa. Ya llegue temprano y ahí usted puede degustar de los asados que hay, costillares, es porque es la fiesta del chancho y hay de todo adentro. Ya usted puede degustar y si usted va con la familia y quiere sentarse en una mesita, va, se sienta en una mesa de un puesto y ahí le van a decir cuántas porciones quiere. Y ahí, obviamente, usted paga por su porción. No es una porción cara. Así que vaya, es una tarde entretenida. Desde las 10 de la mañana ahí en el centro de eventos de la comuna, al lado del CEFAM, todo parte a las 10 de la mañana. Van a haber hartos puestos, hartas cositas ricas, como para que usted disfrute de un día de primavera. Ah, un día así como primavera, y usted va a ver los shows y a usted nadie le va a cobrar la entrada. Gratis. No hay cobro de entrada. Usted entra, degusta, y por ejemplo, degustó costillar y le gusta ese costillar, usted va y se sienta en la mesa y le dice: quiero de ese costillar que me están ese. Y ahí paga su porción y pasa una tarde entretenida en familia. Entonces reiteramos, sábado 5 desde las 10 de la mañana, los invitamos a la fiesta del Chancho Placilla 2026. Y en informaciones, fíjese que continuamos, porque Carabineros recuperó un tractor avaluado en 35 millones y detuvieron a un hombre por receptación. La maquinaria agrícola había sido sustraída desde la madrugada del lunes desde un predio del sector San Joaquín de los Mayos y mantenido en encargo vigente por robo. Esta diligencia investigativa desarrollada por funcionarios de la sección de investigaciones policiales SIP de la primera comisaría de Rancagua permitieron recuperar un tractor y que mantenía en cargo vigente por robo y detener a un hombre de 40 años quien fue imputado por el delito de receptación. El procedimiento se concretó durante la madrugada cuando personal especializado de la SIP realizaba patrullaje y vigilancia discreta en distintos sectores de la comuna en el marco de las diligencias orientadas a ubicar la maquinaria sustraída. De acuerdo con todos los antecedentes entregados por Carabineros, cerca de las 2:50 horas, los funcionarios divisaron en la avenida La Compañía una maquinaria agrícola. Imagínense, a las 3 de la mañana. Bueno, a veces hay tractores que salen temprano, cuyas características coincidían con las del tractor buscado. Tras consultar sus antecedentes, en este caso a la central de comunicaciones, la CENCO, establecieron que mantenía un encargo vigente por robo desde el 31 de agosto. Ante esta situación, Carabineros fiscalizó la maquinaria e identificó a su conductor, un hombre de 40 años, que fue detenido por su presunta participación en el delito de receptación y trasladarlo hasta las dependencias policiales para continuar con este procedimiento. La especie recuperada corresponde a un tractor John Deere, modelo 6403, año 2016, de color verde, cuyo valor fue estimado por el propietario en 35 millones de pesos. Según los antecedentes proporcionados por la policía, la maquinaria habría sido sustraída desde un galpón ubicado en el sector San Joaquín de los Mayos, luego de que se desconocidos ingresaran al recinto y presuntamente forzaron las medidas de seguridad. Por instrucción del Ministerio Público, Carabineros tomó declaración a la víctima y realizó un procedimiento de reconocimiento de la maquinaria. Una vez cumplida esta diligencia, el tractor fue devuelto a su propietario, lo que finalmente la víctima ya lo había dado por perdido. Nunca usted de por perdida algo que le hayan robado. Siempre hay la posibilidad, a veces ha pasado mucho tiempo, un par de años, que le hayan robado una especie, un vehículo, alguna cosa, pero a veces aparece, ¿ya? Comúnmente, si a usted se lo roban aquí en San Fernando, ese se va al sur o se va al norte. Pero en cualquier minuto puede existir la posibilidad que el SEP, el Servicio en Cargo de Búsqueda de Vehículo, finalmente le encuentre su vehículo. Así que nunca pierda la esperanza, pero lo más importante es que cuando usted haga un negocio, tenga mucho cuidado. Usted publicita un auto, le van a decir: se lo compro. Porque a un amigo mío le hicieron eso. Le vinieron a comprar una camioneta que había publicado en 23 millones de pesos. Y yo se la compro, le dijo un gallo. Ni un problema. Vamos, ¿y cómo me la va a pagar? Con un vale vista. ¿Un vale vista? Yo le dijo: voy al banco a hacerlo. Mientras tanto le entregaba, y sabe dónde está la persona que quiere comprar un vehículo, hace de inmediato la transferencia en la notaría. Esta persona le dijo: no, déjeme la abierta porque yo después lo vendo en algún minuto. Bueno, mientras le hacían el allá en el banco, el vale vista lo hicieron. Pero una vez que tenía el vehículo en la mano, ya la otra persona le dijo: déjalo nulo. Va al banco y le dice: déjelo nulo porque no hubo negocio. ¿Qué pasó? Que la persona le pescaron el vehículo y se lo llevaron. Así de simple. Y entregó un vehículo así a dos mujeres que hoy día andan estafando a medio mundo con vehículos. Así que tenga mucho cuidado. Cuando usted llegue a una persona a comprarle el vehículo, simplemente usted dígale: cash, platita en la mano, para no terminar mal lo que puedo decir. Un operativo de carabineros dejó 10 prófugos, ya 10 prófugos que eran buscados. Los capturados se encuentra un hombre que mantenía una orden de aprehensión, de homicidio, y que según carabineros fue el único detenido a nivel nacional por este delito en el marco de este macro operativo, ¿ya? Y todo esto se llevó a cabo donde se detuvo a 10 personas que mantenían órdenes judiciales. En total de 10 prófugos de la justicia fueron detenidos en la región durante un operativo desarrollado por personal de carabineros. El procedimiento fue realizado por funcionarios de encargo y búsqueda de personas y vehículos. CEP es el que yo le decía. Quienes ubicaron a los individuos, todos adultos y de nacionalidad chilena, que mantenían requerimientos pendientes de distintos tribunales del país. En total, los detenidos registraban 11 órdenes judiciales vigentes, ya que uno de ellos mantenía más de una causa pendiente. Así es que la justicia a veces tarda, pero llega. Así es que eso es respecto a un procedimiento llevado a cabo por ser personal de carabineros. Hay hartas cosas más que le podría haber contado, pero es muy largo respecto al procedimiento policial. Y otra cosa, no olvide que este sábado se cambia la hora. Este sábado se cambia la hora, ¿ya? Hasta el momento, porque dicen que están reclamando, que no puede ser. Este sábado se adelanta el reloj y el cuerpo a veces le puede dar algún problema para adaptarse, pues claro, porque el paso horario verano no solo implica mover las agujas del reloj. Los especialistas advierten que el organismo necesita un periodo para sincronizarse con este nuevo horario, lo que puede traslucirse en somnolencia, irritabilidad, dificultades de concentración a niños, adultos mayores que requieran especial atención. El cambio de hora y adaptación del reloj durante el inicio de este horario de verano. El cambio de hora puede alterar temporalmente los sueños, el ánimo. ¿Por qué? Porque usted tiene que adelantarlo el día sábado a las 12 de la noche para el domingo. Para el domingo, no viernes para sábado. Sábado para domingo, cuando ya estemos en día domingo, usted a las 12 lo tiene que poner a la 1 de la madrugada. Es decir, una horita menos. Lo que muchos dicen, voy a dormir una horita menos. Es algo muy similar, ¿ya? Porque en la mañana, cuando usted está acostumbrado a despertar temprano a las 7 de la mañana, ya no van a ser las 7 de la mañana, van a ser las 8. Porque el reloj. Hoy día los relojes se adelantan automáticamente, ¿ah? Porque en el celular. Hoy día en el celular la hora se cambia automáticamente. Así que si usted se queda dormido y su teléfono se cambia solo, en la mañana cuando usted despierta a mirar, y esa es la hora oficial. Pero si usted tiene un reloj en la pared, ya, usted no se confíe en mirar, son las 6 de la mañana. No, porque van a ser las 7 de la mañana. Así que esté muy atento a este cambio de horario. Y eso sí, ¿qué significa? Ya, eso significa que se va a emparejar el horario. Déjeme buscar por aquí. Porque, ¿y por qué el cambio puede afectar el ánimo y la concentración? Una neuróloga dijo que explica que el adelantar una hora los relojes se genera en una práctica una pérdida de tiempo del sueño, y dice, si mantiene los horarios habituales, el organismo también debe comenzar sus actividades antes de lo que tenía internalizado, ya, y ahora el cuerpo, dice, no cambia de hora de un día para otro. Claro, uno está acostumbrado a despertar a una hora, y en términos prácticos dice adelantar gradualmente la hora y acostarse, levantarse durante los días previos, mantener horarios relativamente regulares para dormir, comer y realizar actividad física. ¿Ah? Así es que este sábado, entonces, usted deje cambiado el reloj de la pared al tiro. Al tiro. Usted se acuesta a las 10, póngalo a las 11. ¿Para qué? Para que no se equivoque al día siguiente. Así es, por el cambio de hora que hay que hacerlo este sábado. Y hay una información, cuando son exactamente las 13:25, las licencias médicas fraudulentas podrían generar despedido inmediato y sin indemnización, ¿eh? Si usted presenta una, usted va a dejar una licencia a su empleador y no es legal, eso le podría dar generar el despido y sin indemnización, así tal cual. Los empleadores podrán terminar contratos cuando existe una verificación oficial del mal uso de la licencia. La Cámara de Diputados y Diputadas aprobó y envió al Senado el proyecto que incorpora una nueva causal del término de contrato en el Código del Trabajo para casos de uso indebido de licencias médicas, siempre que existe una resolución firme del organismo competente que confirme la infracción. El proyecto original incluía una lista de conductas que permitan despedir a un trabajador por falta de probidad en el uso de la licencia médica. Sin embargo, la sala decidió reemplazar ese enfoque y acotarlo en que ahora la causa basal solo opera cuando un organismo competente, en este caso Compin y SAPRE Suceso, confirme inmediatamente la resolución firme que hubo una infracción real. Así que mucho cuidado, si usted, señor, no tiene una licencia que no sea licencia, porque si lo pillan va a perder pan y pedazo. 13 horas con 27. Antes de irnos, vamos a ver si nos ha llegado algo de último minuto, porque a veces nos llega algo de último minuto. No tenemos nada que nos haya llegado. Solamente decirles que si usted quiere colocar un aviso de saludar a sus clientes, esta es la oportunidad. ¿Usted quiere publicitar sus empanadas? Mire lo que le voy a decir. ¿Usted quiere publicitar sus empanadas para que le compren para el 18? Póngala con un saludo y nosotros acá le preparamos para que usted venda todas sus empanaditas. ¿Usted tiene una carnicería, señor? Esta es la oportunidad para que la gente le vaya a comprar los asaditos para el 18 con una publicidad. Nosotros se la insertamos. Ese se llama saludo de 18 de septiembre. Le insertamos la publicidad, ¡pum! Y con eso usted va a ver que su negocio se va a incrementar. Gracias por haber estado en sintonía. Un abrazo cariñoso para todos. Buenas tardes y buen provecho.
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5: Horas 29 minutos.
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0: 13 horas, 45 minutos.
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0: 14 horas, un minuto.
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Danzando lambada, el danza. ¿No es que estaba escuchando esa canción yo? ¿Cómo dice que le va? ¿Qué tal? Buenas tardes, señor, señor, amigo, amiga. Arrancamos de inmediato la Feria de las Pulgas acá en la RTL. Feria de las Pulgas en la

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0: Número disponible es el WhatsApp más 569-7404-5986. 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Voy con llamadito. Buenas tardes.
1: Buenas tardes.
0: Sí, dígame.
1: Tengo para arrendar dos casas.
0: ¿Ya?
1: En San Juan de la Sierra. Las casas son amobladas y la arriendo con o sin mueble.
0: ¿Ya?
1: Y tienen dos dormitorios, casa, baño, cocina, living, comedor.
0: Ya, ¿cuánto vale?
1: 200.000 pesos el arriendo.
0: Ya, ¿llamar a qué número?
1: Al 985-83-7109.
0: Ya, pues suerte ahí, ojalá encuentre arrendatarios pronto.
1: Ya, muchas gracias.
0: Gracias a usted por llamar, chaito.
1: Chaito.
0: Mira, arriendo de casa entonces, 200.000 pesos, San Juan de la Sierra. Llamar al... con o sin muebles, ¿ah? Llamar al 985-83-7109.

Ok, vamos con mensajitos. Zorrito, hola, vendo juego toro mecánico en 4,5 millones. También se acepta permuta por auto. Llamar al 9964-866-74. 9964-866-74.

0: 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Horas 29 minutos.
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fútbol embarrado y apretando cosas aquí. 2:39 en la Tropical Latina. Aviso en la Feria de las Pulgas, por supuesto, mándelo nomás.

0: Buenas tardes, vendo lavaplato de acero inoxidable con mueble impecable, con llave y sus accesorios, 40 mil pesos. Llamar al 944-917200. 944-917200.
1: ¡A los machos! ¡Se soltaron los toros!
0: Vamos con más avisos. 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

Muy bien, más avisos. 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

0: Aproveche de comunicarse con nosotros y de publicar su aviso. Estamos totalmente en vivo en jueves. Jueves 3 de septiembre. ¿Aló?
1: Aló, señor.
0: Buenas tardes.
1: Buenas tardes, señor.
0: Dígame.
1: Oiga, mire, yo llamo por una venta y un carrito de comida que tengo por la venta.
0: Ya, dime las características del carro.
1: Mire, el carrito tiene ampliación de 3 metros de largo por 2 de ancho. Y a ti, mire, está todo equipado adentro, está en condiciones, está trabajando.
0: Ya.
1: Y por eso ahora estamos dándole puerta a ver si se puede vender.
0: ¿Número de teléfono y valor, amigo?
1: El valor son 4,5 millones.
0: ¿De dónde nos llama?
1: De Tinguiririca.
0: ¿Está al día?
1: Al día.
0: Ya nomás. Al día. Deme el teléfono, compita.
1: Ya, 99.
0: Ya.
1: 32.
0: Ya.
1: 77.
0: Ya.
1: 033.
0: Ya, pues, caballero. 4,5 millones, dijo, ¿no?
1: Sí, sí.
0: Suerte con la venta, pues.
1: Ya, señor.
0: Ya,
1: gracias.
0: Chaito, que esté bien.
1: Ya.
0: Chao, chao. Otro. Ya, sí, ya. Caballero, que esté bien. Ya, sí. Ya. Ya. ¡Wina, wina! Carro de comida rápida al día, entonces, 4,5 millones. 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Aló, buenas tardes.
2: Buenas tardes.
0: Sí, dígame.
2: Vendo.
0: ¿Ya?
2: Vendo un living de 3 cuerpos.
0: ¿Ya?
2: De 3 cuerpos color mostaza.
0: Ok.
2: Tiene 2 colores porque el forro que lleva es café clarito. En 150 conversable. Vivo aquí en San Fernando.
0: Ya,
2: y mi número es 9.
0: Momento. Si tranquila, no, mijita, tienes que anotar primero. Está que anda apurado, si quiere llama mañana, mejor. Oiga, ya, entonces vale 150 lucas, usted de San Fernando, ¿cierto?
2: Sí.
0: Ya, ahora sí.
2: Impecable el living.
0: Ya, ahora sí deme el teléfono, ahora sí.
2: Ya. Al 95.
0: Ya.
2: 22.
0: Ya.
2: 70.
0: Ya.
2: 128.
0: 128.
2: Sí, conversable, el living está impecable.
0: Vale, vale, suerte con la venta.
2: Ya, gracias.
0: Gracias a usted por llamar, pues, chaito. Chao, chao.

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Lo repetí ahí. Saludos a las chiquillas de la UFA, que siempre nos escuchan, las chiquillas de la UFA, igual que los chiquillos de allá de donde, Don Ramón, de los chicharrones. Bueno, los chicharrones que... 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
1: 15 horas, 5 minutos.
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0: 15:18.
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0: 15 horas, 28 minutos.
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0: 15 horas, 47 minutos.
1: Muy bien, aquí estamos en la tarde en familia a través de la 93.7 de la FM, junto a nuestros amigos del local del Choclo de calle España 993, cerquita de la calle Rancagua. Te acompañamos con buena música en este día especial, este día donde estamos disfrutando como corresponde para prepararnos para todas estas festividades que ya se nos avecinan, pero a pasos agigantados. Sigue la buena música en la tarde en familia.
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0: 15 horas, 58 minutos.
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0: 16 horas, 17 minutos.
1: La tarde en familia a través de la 93.7 de la FM. 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Bueno, sigue la música en la tarde en familia.
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0: 16 horas 29 minutos.
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0: 16:45.
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2: 16 horas, 57 minutos.
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0: 17 horas, 17 minutos.
1: La tarde en familia a través de la 93.7 de la FM. 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Bueno, sigue la música en la tarde en familia.
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0: 17 horas 29 minutos. 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

0: 17:47.
1: Muy bien, aquí estamos en la tarde en familia a través de la 93.7 de la FM junto a nuestros amigos del local del Choclo de calle España 993, cerquita de la calle Rancagua. Te acompañamos con buena música en este día especial, este día donde estamos disfrutando como corresponde para prepararnos para todas estas festividades que ya se nos avecinan, pero a pasos agigantados. Sigue la buena música en la tarde en familia.
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0: 17 horas, 58 minutos.
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5: Esta cueca es un homenaje a Hilda Lira, la criollita, conocida como la

0: 18 horas, 16 minutos.
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0: 18 horas, 28 minutos.
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0: 18:46.
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1: Diecinueve horas, un minuto. 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

0: 19 horas, 18 minutos.
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0: 19 horas, 28 minutos.
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0: 19 horas, 47 minutos.
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0: 19 horas, 59 minutos. 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